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1: Escucha Epa Way de Danny Ocean aquí en Ya FM. No le cambies.

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0: Pura energía lo que acabamos de soltar con este éxito de Pitbull. Acabas de escuchar Calle 8, I Know You Want Me, una rola que de verdad pone el ambiente a tope. Fíjate nada más, para que presumas con tus amigos. Esta canción se convirtió en uno de los primeros grandes éxitos globales de Pitbull, logrando posicionarse en los primeros lugares de las listas de popularidad en prácticamente toda Europa y América Latina tras su lanzamiento en 2009. ¿Qué impacto tuvo el cubano estadounidense? No te despegues, que aquí continuamos con más música, porque tú estás en Ya FM.
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1: Sigue en Ya FM, porque enseguida suena Titi me preguntó de Bad Bunny. Tú no le cambies.
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Esa fue Whistle de Flo Rida, poniéndole toda la energía a tu día. Fíjate nada más, aunque todos asociamos a Flo Rida con el ambiente de fiesta, su nombre artístico no es casualidad. Lo eligió precisamente en honor a su estado natal, Florida, para llevar sus raíces a cada rincón del mundo con su música. Vaya orgullo el que siente por su tierra. No te despegues, que todavía tenemos mucho más para ti aquí en Ya FM, la radio impactante.

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1: Escucha esta canción de Ha Ash, Te Dejo en Libertad, aquí en Ya FM. Sigue con nosotros.

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0: ¡Qué buen ritmo nos dejó la maldita vecindad con lo pasado pasado! ¿Sabías que también puedes escucharnos en tu dispositivo inteligente? 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
1: Súbele el volumen, que aquí en Ya FM ya llega Sognare de División Minúscula. No le cambies.

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Acabas de disfrutar El Teléfono de Wisin y Yandel, una canción que siempre pone buen ambiente en Ya FM. ¿Sabías que también puedes escucharnos en vivo? 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
1: Escucha a continuación Llamado de Emergencia de Daddy Yankee, aquí en Ya FM. Tú no le cambies.
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0: ¡Qué energía acabamos de soltar con esta canción! Escuchabas Dragostea Dintei, de Ozon, un verdadero fenómeno musical que puso a bailar a todo el planeta a principios de los 2000. Por cierto, te cuento algo que pocos recuerdan. Aunque muchos pensaban que era una canción en un idioma inventado, en realidad está escrita completamente en rumano, el idioma natal de la agrupación. Fue todo un éxito mundial que rompió fronteras como pocas. Sigue con nosotros en Ya FM, la radio impactante.
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Qué buen ritmo nos dejó Shakira y Wyclef Jean con Hips Don't Lie aquí en Ya FM. ¿Sabías que también puedes escucharnos en tu dispositivo inteligente? 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

0: ¡Qué buena vibra nos dejó Reilly Barba con Amor del Bueno aquí en Ya FM! ¿Sabías que también puedes escucharnos en vivo? 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
9: Sigue con nosotros en Ya FM, que aquí llega ni una sola palabra de Paulina Rubio. Tú no le muevas.

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1: ¡Qué gran energía acabamos de compartir con este éxito! Ese fue el turno de fotografía, una colaboración inolvidable de Juanes y Nelly Furtado que todos nos sabemos de memoria. Por cierto, fíjate que esta canción fue escrita originalmente por Juanes, quien reveló en varias entrevistas que la compuso pensando en alguien que estaba lejos, capturando esa nostalgia de una manera muy auténtica. ¡Es imposible no cantarla a todo pulmón! Sigue con nosotros, que aún tenemos mucho más para acompañar tu día aquí en Ya FM, la radio impactante.
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4: 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Se llama 10 preguntas sobre el dinero, edición infantil. ¿Es esta?
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Este es sencillo. 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
1: Escucha esta canción 4 Minutes de Madonna aquí en Ya FM. 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

¡Qué buena vibra nos dejó Perdóname! 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
1: Sigue con nosotros en Ya FM, porque enseguida llega la música de Santana y Pitbull con Oye Cómo Va.

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0: Bienvenidos a un nuevo episodio. Soy Claudia Mejía. Creo que han escuchado por ahí en las noticias sobre este gusanito, el gusano barrenador. Hoy tenemos un invitado, es un infectólogo, es el doctor Bruno López. ¿Cómo estás?
3: Muy bien, muchas gracias.
0: Gracias por estar aquí y hablar sobre este tema. Sí da miedo, ¿verdad? O sea, sí ha como que metido miedito en la población.
3: Pues lo que se ve da más miedo, ¿no? A veces puede ser más peligroso para la vida en corto plazo una bacteria que no vemos, pero estos como los se pueden ver al ojo desnudo, como se dice.
0: Claro.
3: O sea, la verdad es que sí generan miedo. La invasión de animales o humanos por este tipo de moscas en su fase larvaria, que son los gusanos, y que esa es una miasis, ¿no? Prácticamente es el término de miasis. Pero esta es una fase intermedia de la vida de la mosca, ¿no? Tiene que estar, llega como la mosca, se para en el tejido, puede ser incluso en una herida, en los conductos auditivos, las orejitas de las vacas, en la boca de un humano, en una herida de un pie de un paciente con diabetes, por ejemplo, con pie diabetes. Se para ahí, deja sus huevos y esos huevos eclosionan, pues se abren, digamos, y se producen la larva, el pequeño gusanito. Y una vez en mosca va a otro, se reproduce con otro macho y va a volver a buscar otro sitio donde alojarse. Todas las moscas llevan esa fase. Hay una que es bastante curioso porque ella prefiere poner sus huevos. Se llama Dermatobia, le llaman la mosca peluda en algunas regiones. Aparte,
0: pues,
3: del
0: ¿cómo
3: gusano
0: se
3: guardado.
0: Se ve
3: similar, la verdad es que la mosca sí tiene sus características en los colores. Por ejemplo, la mosca del gusano barrenador, el Coclidium hominivorax, que es un nombre así científico, digamos, tiene color como verdáceo. Es color verde.
0: Ay, son
3: es
0: esas
3: grande,
0: moscas grandes. Que
3: verdes,
0: se ven.
3: Exacto.
0: Ay.
3: Con la espaldita así como verde.
0: Okay.
3: Y que vuelan pues rápido, a grandes distancias. Y pues se pueden diferenciar en la morfología que tienen. Lo que sí cuesta más trabajo es en la fase de larva, el gusanito, diferenciarlo de otras especies. Ahí sí, porque incluso tienes que verlo con el microscopio, ver ciertas estructuras. El problema del gusano barrenador es que puede dar cuadros graves porque le gusta el tejido humano vivo. Entonces, es un parásito obligado. Es decir, para que desarrolle todo su ciclo de vida, necesita una herida de una persona viva para que ahí siga penetrando en el tejido. Barrena, es decir, por literal su nombre, entra, va escarbando el tejido sano y hasta meterse más adentro, hacer cavidades y crear hasta. Y por arrastre, pues lleva bacterias y puede crear infecciones también, ¿no? Por bacterias. Entonces, esa es la importancia que tiene. ¿Qué pasa al ganado? El ganado, pues se enferma, ¿no? Se enferma porque se llena. Si lo dejan sin un tratamiento, penetra y le da un cuadro grave de invasión de este gusano. A la par, pues al abrirle esas cavidades, deja que bacterias entren y le da sepsis también al ganado y mueren
0: sí,
3: muchos.
0: Se pueden morir.
3: Exacto. Y es tan difícil, a veces, en una sola puesta de una mosca de gusano barrenador, el Coclidium hominivorax, que es el nombre de la mosca, al poner en una herida, en una cavidad, sus huevos ponen hasta 200 en una sola. Y de esos evolucionan hasta el 70%. ¿Cuántos gusanos se van a producir?
0: ¿Todos son los que barrenan?
3: Y todos a la misma par pueden ir barrenando.
0: O sea, es muy rápido.
3: Entonces, por eso a veces tienen que sacrificar al ganado. Porque ya están tan invadidos que es imposible quitarle todos.
0: Pero esto ya estaba erradicado.
3: Esto ya estaba erradicado.
0: Desde los 90s, ¿no?
3: Desde un programa de erradicación del 70 al 92. En el 92 se declaró que era libre de México y Estados Unidos. ¿Cómo lo hicieron? Pues liberaron muchísimos cientos miles de millones de machos, pero estaban radiados, o sea que eran infértiles, digamos.
0: Okay.
3: Entonces se reproducían con moscas hembras y las moscas hembras lo que tenían era producción de huevos sin larvas, o sea, eran huevos estériles, digamos, ¿no?
0: Uh-huh.
3: Y así ya dejaron que no se reproducieran hasta que finalmente desaparecieron. Esa fue la técnica que usaron.
0: ¿Y por qué ahora regresó?
3: El problema donde no realmente, aparentemente se había erradicado, pero había pequeños brotes, por ejemplo, en Panamá, en Puerto Rico.
0: Centroamérica.
3: En Centroamérica, en varios de Venezuela. Y por ahí había esos pequeños brotes. Con la cuestión de la inmigración y el tráfico ilegal de ganado, allí empezó, por eso Chiapas fue la primera zona. Y de ahí, así es como hemos venido con los casos. Chiapas empezó primero el año pasado con hasta un total de, el año pasado cerró con 90 casos, en todo el 2025. Y en 2026, al 3 de julio, lleva ya 55 casos. Y después empezó a extenderse ahora nuevamente a Hidalgo, a Jalisco, Hidalgo con 28 casos, Hidalgo con 13, de humanos, humanos con infección. Ha ganado, ha habido más. Oaxaca 39 casos, Puebla 35, Veracruz 90 casos, 24%, es el que más casos tiene ahorita en todo lo que va de este año.
0: Me impresionan los casos en humanos porque, ¿cuáles son los factores? Supongo que la mala higiene o la falta de higiene es lo que... pues provoca esto.
3: Bien lo comentaste, la falta de higiene es la primera parte de esto, ¿no? ¿Por qué? Porque si yo baño a mi perro o a mi gato, yo mismo me baño a lo mejor una vez por semana, pues dejo, o dos veces por semana, dejo que todos estos días una mosca se pare en una herida, en alguna lesión, más si es una persona ya frágil, por ejemplo, los animales, las mascotas a veces pueden ni siquiera darse cuenta, ¿no? Pero un humano, por ejemplo, con una pequeña herida, que muchos lo vemos, por ejemplo, con pacientes ancianos, ¿no? Que tienen ya algo de demencia, que solo están en cama y que pueden estar un poco descuidados porque no están al 100% con ellos, pues se le puede parar hasta en la oreja, en la nariz, y ahí dejar los huevos y convertirse en gusanos. Vamos a poner un ejemplo de un paciente con pie diabético que de por sí ya tiene demencia y que solamente está en cama, ya no comunica, tiene muy poca movilidad, y de repente pues llega, pues lo encuentran sus familiares con una lesión en su pie, con unas gusanos. Al menos para la persona que no se dedica al 100% a esto, ver los gusanos no va a poder distinguir si es una de estas de mosca doméstica o si es de gusano barrenador o Lucilia, no va a saber. Entonces hay que ver de que no se trate de que efectivamente que sea gusano barrenador. Y lo siguiente es que no podemos quitarlos y echarlos a la basura. ¿Por qué?
0: Porque eclosionan de nuevamente como mosca, ¿no?
3: Y decíamos, vuelven a reproducirse y a contaminar el ambiente otra vez y a infectar otros pacientes o huéspedes. Entonces lo que necesitamos es quitar la mayoría. Recomienda, si no tenemos en ese momento la posibilidad de que nos ayuden a supervisar qué sea, echarlos en un frasco con alcohol. Con alcohol prácticamente se preservan intactos. Mueren, pero se preservan intactos los gusanos. Echamos una porción en alcohol y lo demás tenemos dos opciones. Una es incinerarlos o inundarlos de alcohol y dejarlos en un recipiente cerrado. Aparte de las muestras que ya tenemos, ¿no? O jabón, agua de jabón y dejarlos ahí encerrados. No recomiendan enterrarlos para que puedan reconocerse al microscopio de qué se trata. Si es Lucilia, si es la mosca doméstica, no pasa nada, ¿no? Finalmente tenemos muchos años viviendo con ellos. Lo ideal es tener mosquiteros, una buena higiene, si se encuentran, reportarlos para ver de qué se trata.
0: ¿Estas son como medidas ya teniendo ahí al gusano?
3: Sí, hay que ir a atenderse porque sí tiene sus cuidados cómo retirar estos gusanos. A veces si uno los retira nada más, la misma persona familiar del paciente los retira, puede a veces también lastimar al paciente, puede favorecer que también haya una infección. En este momento que como vemos vamos en incremento de casos, sí es importante cada vez que lo tengamos reportarlo y o acudir al centro de salud, a la clínica familiar para que sea revisado.
0: ¿Qué otra medida importante de las que ya hablamos para reforzar?
3: El cuidado de pacientes que están postrados en su cama, pacientes que son inmóviles, pacientes que tienen alteraciones neurológicas que no permiten sentir incluso dolor a veces o comunicar qué problema tienen. Esos son los que deben tener especial atención e incluso hacer una rutina diaria o cada vez que se haya el baño de estos pacientes, el aseo de ellos, revisarles la oreja, revisarles la nariz, revisarles la boca, incluso hasta las cavidades geniturinarias, por ejemplo, ¿no? La vagina, el ano, a veces también es un lugar donde se pueden alojar las moscas y ahí dejan los gusanos. Y muchas veces puede pasar mucho tiempo ahí y nadie se asome a ver. El gusano barrenador, cuando ya empieza a dar síntomas, incluso dolor en el paciente, ya seguramente ya penetró más las cavidades. O sea, cuando está muy superficial, la verdad es que ni siquiera puede dar nada.

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qué buena vibra se siente después de escuchar Mi Niña Bonita. Este éxito que puso a todos a bailar llega gracias al talento de Chino y Nacho. ¿Sabías que este tema marcó un antes y un después en sus carreras al ganar el Grammy Latino como Mejor Canción Tropical en el año 2010? Fue el impulso definitivo para que su música cruzara fronteras de una manera impresionante. No te despegues de nuestra señal, que el ritmo continúa aquí mismo, en Ya FM.

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1: Ah, eres un malo conmigo. Desde muy temprano engañándome, como siempre.
2: Muy buenos días, Susan Platas. ¿Cómo estás? Buenos días, bro.
1: Oh, me quemé.
3: Vamos a ver, ¿eh?
1: Eres malo, malo, malo, malo, malo. Oye, pues viernes, contenta, porque pues es viernes. ¡Yuhu! Viernes, pero ¿a qué costo, hijo?
2: Veme viernes, güey. O sea, como
1: ¿de viernes?
2: Sí, todavía anda en mi sangre ahí algo.
1: ¡Ah, no!
2: ¡Sí!
1: ¿Qué? Ah, gracias. EPI.
2: No.
1: ¡Ya no me hables nunca más!
2: Yo te dije.
1: Bueno, pero yo mañana tengo por ahí un evento.
2: Pues sí, pues voy yo también.
1: ¡Ah! Chihuahua, maldita maldición. ¿Cómo estás? Hasta pues en la sopa te tengo que encontrar.
2: Ya me tienes harto, ¿no?
1: Tengo harto.
2: No, ah, no. Harta, ¿cómo se dice?
1: No, me tienes harto, ¿no?
2: Ah, okay.
1: Yo dije, te tengo harto. Era, me tienes harta.
2: Pero lo que sea, pero ya.
1: Por eso, decimos, eso.
2: Por
1: eso.
2: Queremos saludarlos, saludarlas, saludarles.
1: ¡Oye, no hay sorpresas! ¡Hay sorpresas!
2: Porque, ¡no!
1: Porque están llegando las damas a cabina.
2: Sí. Dama, es una de las damas de honor, que es Jariocho MX diagonal. Voy a toser.
1: ¿Qué? No, bueno, la vejez.
4: ¿Qué me sabe? ¿Qué me
1: la
4: sabe?
1: La vejez, hijo, la vejez.
4: Ay, mana, ¿qué me saben
2: ¿cómo
4: ustedes?
2: ¿Cómo está, Jariocho?
4: Muy bien, contento de estar aquí, ya sea como todos los viernes, escuchar la voz del Fallito y de Susan. Pues lo
2: hermano, te queremos mucho. ¿Sí o no? Siempre hablamos bien de él. Ayer hablamos con alguien.
4: Gracias.
2: Y dijimos de él, ¿no? Dijimos, sí. No, lo queremos mucho.
1: ¿Jariocho? El mejor.
4: Gracias, sí, gracias. Yo también los quiero mucho. Y también al público.
2: Dicimos, ay.
4: También a la gente, pues, que escucha, que son tan bellos, tan lindos de aquí del Morning Show.
1: ¡Obvio! Ay. O sea, eso se ve.
2: Sí, dijimos que eres medio melindroso y todas esas cosas, ¿verdad? Pero aún así te queremos.
1: Te gracias, gracias. Queremos, Jariocho,
2: no,
1: te queremos.
2: ¿Cómo dijimos?
4: Queremos fuera, dice.
1: No, era cascarrabias.
2: Es medio cascarrabias toda la cosa, pero es chido.
1: Mira, si tuviéramos un apodo pirata.
2: Ajá.
1: Jariocho sería el Barba Cascarrabia.
2: Barba Cascarrabia.
1: Porque tiene su barbilla. Sí,
4: barba de chipo, chivo cascarrabia.
2: Pero eso te caracteriza
1: ¿cuál
2: tu barba.
1: Sería, ¿cuál sería el mío y el de Fallo? Hay que pensar en uno. Sería. Si fuéramos los tres piratas,
4: ajá.
1: Por ejemplo, yo

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1: Y ahora sí está el Dream Team completo. Jariocho MX, Vale Valerina, Falla No Falla y Susan.
2: Susarina.
1: La más divina.
2: Susan Susarina.
1: Susan Ciciorina.
2: No, pues de hecho, sí. Me dio muchos hijos, así que por favor.
1: Ah, pero
2: no
1: para ser Jariocho le ponemos su pistita acá, mira, para que no lo. Ahí está.
2: Al de Jariocho.
3: El de.
2: ¿La de qué?
4: Ayer pasé por tu casa y vi cómo es el baile. Estaba la ventana abierta.
1: Estaba la.
2: ¿Y qué?
1: Te vi con las piernas abiertas. ¿Cómo era?
4: No, gracias. De jaraneros, no morimos.
2: No,
4: morimos.
2: No, hijo, no. Definitivamente no, nos morimos.
1: A ver, ayer pasé por tu casa, estaba el jariocho. Estaba medio encuerado. Le dije, qué bonito bizcocho.
4: Ay, luego, más o menos.
1: Vale, Valerina.
2: De toda la más divina.
4: De día es estudiante y de noche roba gallina.
1: ¡Ah! ¿Ya viste? Por eso te abuchea.
2: Me gustó.
1: ¡Fuera!
2: Pero está lindo.
1: ¡Fuera!
2: No, le pude haber dicho algo más.
1: ¿Sí te gustó?
3: ¿Conociéndolo?
2: Sí, pude haber dicho algo más.
1: A ver, Susan,
3: Fue lo más sano que me has dicho.
2: Uy, Susan.
1: Susan, señores, se la vive haciendo ejercicio. Lo que no sabe su coach es que a ella le gusta el vicio.
4: Que le gusta hasta el piso.
1: ¡Ay!
4: Vaya.
2: Trabajo. No, hijo, ahorita no puedo, papi. Ahorita no puedo. Es un embarazo que no puedo ni sentarme, vaya.
4: Un poquito de aceite, hija, con eso.
2: Ya se nota que es la edad, papi.
4: Un poquito de ungüento de con romero y aceite de oliva.
1: Pero del, del de oliva.
2: Aceite, pero de automóvil, hijo, es el que necesito.
1: Órale, vale, te toca a ti. Échate una.
4: Vale. A ver, la peor rima. Señores, a continuación, la peor rima que pudieron haber escuchado en su vida. Aquí está. A ver, vale.
3: Yo no sé improvisar ni rima.
2: ¡Dale!
1: ¡Fuera!
2: Nah, si nos está criticando y nosotras también, si me piden una a mí, yo también sería la peor rima.
4: No, olvídalo. Pues no te vamos a pedir una, te vamos a pedir dos.
1: ¿Quiere que se la rime?
4: Le vamos a pedir dos a Susan.
2: No, ¿para qué no. Tendría que preguntarle.
1: A ver, hazle una a Jariocho y hazle una a Vale.
2: Uh-huh. Jariocho, Jariocho, estás.
4: Con cara de.
2: Estás bien jocho.
1: No te me agaches mucho porque ahí te va la del jocho.
4: Ahí te va la de ocho.
2: Ahí te va el ocho.
4: No, rimar sí está difícil.
1: Sí,
4: muy hecho, difícil. A mí me la rimaron en la mañana, sí.
2: ¿Y qué tal?
4: Sí, venía en el camión.
2: Y deliciosa.
4: Me la rimaron sabroso.
1: Dije, ah, caray, bajan. No, mejor. Otras dos cuadras más.
4: No, de hecho, el autobús venía vacío y las que yo no me movía.
2: Entonces, aquí me quedo. Ay, aquí me quedo.
1: Esperan, porfa. ¿Tiene algún mensajillo que
2: oye,
1: llegue con
2: sí,
1: rimas?
2: Sí, por favor, compórtense. A excelente ver. Viernes, saludos para todos, en especial para mi Valecita, de parte de sus tías.
1: ¡Ah, ah
2: por favor!
1: Ey,
2: ey, ey, ey.
1: Con mi Vale no. Con mi Vale no.
2: Porque las tías nos están oyendo.
1: Con mi Vale no.
2: Luego, muy buenos días, Susan Fallo, Jariocho, Vale. Un saludo para Dianita, que va rumbo al trabajo. De parte del mejor ex que ha tenido.
1: Ah,
2: ¡así!
4: Ya supérala.
1: ¡La supero!
2: Está muy fuerte eso, ¿no?
4: Piso te falta, mijo, para arrastrarte.
1: Otro poco ya se zanja.
4: Sí. No, fíjate que lo trae mi tía me dice, mijo.
3: ¡Qué valiente!
4: Me da gusto, dice que superaste a tu ex. Le digo, no, tía, yo no la superé. Yo le rogué, le supliqué, me tiré al piso, me faltó banqueta para arrastrarme, tía.
2: Te puso orden de restricción nada más, por eso ya no puedes. Sí.
1: Me mandaron al rancho a arar la tierra de tanta arrastrada que andaba.
4: Ya me alquilo para limpiar calles.
1: Sí, sí, sí.
2: ¿Cómo se les llama a esos?
1: Arándanos, no.
2: Que son bien como,
3: migajeros.
2: Migajeros.
1: Eres un migajero.
2: A ver, historias de migajeros.
3: Uy, no.
2: ¿Ustedes han sido migajeros? Sí. Historias de migajeros. Vamos a sacar rápidamente una historia. Y que también la gente nos cuente sus historias.
1: Y de las cuatro van a decir cuál es la falsa.
2: ¿Cuál es la falsa?
1: Hay una falsa de esas cuatro. Ah, pero ahorita regresando lo decimos.
2: Sí, yo creo que yo sí he sido migajero, pero ahorita lo contamos.
1: 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Uh-huh. Y nosotros continuamos con Morad y Camilo.

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1: Alumnos del primero B, pasen, por favor. Los del quinto C, usted... ¡Ey, niños, están peleando, eh!
2: ¡Déjense ahí!
1: ¡Ey, ey, ey, ey!
2: ¡Déjate ahí!
1: ¿Ustedes eran cuando estaban en que los ponían a, en filas para pasar en la primaria? ¿Eran los peleoneros o eran los que estaban así desmayados en el solazo?
2: No, yo era la más tranquila. Siempre era la más tranquila.
1: ¿Qué? Yo era de los que me... A mí, loco, me pasaron al frente.
3: Yo era la que le daba el sol.
1: Frente a todos. ¡Ah! ¿Y te desmayaba? La frente acá.
2: Le daba el sol y se desmayaba.
1: ¿No eras de los que se pegaban?
2: No.
1: Nosotros jugábamos el de pásalo si no te embarazas.
2: ¡Hala!
1: Y un día me cachó el director, me pasa el de atrás, pásala si no te embarazas, en la espalda, y yo, ¡pum! ¡Oh! Que me enojo y que le digo, sí me embarazo, que le pego y que me mete el director a mí, al otro, que nos ponen en la explanada.
2: ¡Qué bueno!
1: Y que me jala las patillas frente a todos. Y yo lloré, no del dolor, sino de la vergüenza.
2: Ya eso ya no se puede hacer.
1: No, pero antes sí. Antes sí te jalaba la patilla.
2: Yo también me acuerdo que tenía una maestra.
1: ¿Nunca te la aplicaron?
2: Sí, tuve una maestra, pero yo sí fui más chucha cuerera.
1: Destapando dolores.
2: Fui y le dije a mi mamá, ¿qué crees? La maestra me pegó. Y ahí que viene
4: y
2: mamá.
4: Y tu mamá.
1: Bueno. Vaya, hasta que alguien hace justicia.
4: Antes así eran las mamás, apoyaban a los maestros.
1: Qué bueno, algo le han de haber hecho.
2: Dije que mi mamá no. Entonces, ahí va, dije que mi mamá no.
1: Algo has de haber hecho.
2: Y ahí va mi mamá, tú. Y que sea la última vez que le pega a mi hija.
1: Ah, soy
2: mi
1: hija.
2: Y la maestra, oiga, señora, dice, no me importa.
4: Aquí la que la maltrata soy yo.
2: Aquí la única que le pega soy yo.
4: Y la daña así como...
2: Chimamá, y yo hasta la maestra le tuvo miedo, hijo. Y dije, ya ve, maestra.
1: Y así no quieres que vaya y echemos tequilas con tu mamá, no, hija, así. Para que me salga correteando.
2: Ay, ya va, sí. bien chida.
4: A mí, ojalá me hubieran jalado otra cosa para que me creciera.
1: ¿Qué, hijo? No. La pierna.
4: ¿Qué? No, me jalaban
2: las orejas. De altura, ¿no?
1: ¿A ti nunca te la aplicaron?
4: Sí, a mí me jalaban las patillas.
1: ¿Sí?
4: Sí. Pero digo, mejor me hubieran jalado las orejas, no sé.
1: ¿Y nunca te voltearon pues, sí, contra la pared? No tienes que voltear.
2: Bueno, eso, oye, ¿nunca te hincaron? ¿A qué escuela fue fallo?
4: Yo me acuerdo una vez que entré a mi salón. Yo estudié en la Lázaro Cárdenas, ahí en la Boticaria.
1: A perro, también pulgas.
4: Y entonces, no, es de gobierno, pa.
2: Nice.
4: Y me acuerdo que todas las mochilas del salón estaban tiradas en atrás del salón, pero había arena, o sea, arenal. Entonces, agarra y yo veo que una no estaba tirada, que obviamente era del que le hizo la maldad, porque...
1: Ajá, tonto, ya sabía, ¿no?
4: Y entonces dije, sí. Pero estaban regadas con útiles y todo así, todo tirado.
1: O sea, el vato las tiró.
4: Ajá. Y entonces agarro yo y agarro su mochila y empiezo a darle vuelo. Pero para eso todos los compañeros estaban como en educación física.
2: Ajá.
4: Y yo había llegado primero. Y entonces te estoy dando vuelta a la mochila.
2: Y se te suelta.
4: Y la aviento por la ventana. Y cuando está volando por la ventana, viene entrando el maestro y los compañeros.
1: ¡Pa! ¡Y pensaron que fuiste tú!
4: Y todos estaban súper enojadísimos conmigo. Dije, es que yo no fui. No, que te pasas el año.
2: Sí,
4: y
2: pues
4: todos me mandaron a recoger los útiles. Dije, yo no fui. Y nadie me creyó.
1: ¡Fuera! ¡Fuera!
4: Todos estaban enojadísimos porque todas las libretas tenían arena y todo. Y dijo, eso no fui yo. Yo la verdad fui la última.
2: No importa, hijo. Qué tanto bueno. Peca el que agarró la pata como el que...
1: Como peca el que la
2: el que
1: alza.
2: Se echó la vaca.
4: Tú le agarraste la pata y la pierna a la vecina. Fallo,
1: sí,
4: también,
1: sí,
4: no
1: sí,
4: cuenta.
1: Pero
4: no
1: pues
4: te
1: pases.
2: Papi, Cariocho siempre...
1: Te ponen una de bailarina, ¿qué haces? ¿Te vas o te quedas? Yo me quedo.
2: Por supuesto. Cariocho siendo Cariocho desde tiempos inmemorables. Sí, porque eso le pasa mucho.
1: Pero era Cariochito.
2: Cariochito. O sea, eso le pasa mucho. O sea, él no hace las cosas, pero termina siendo el quemado.
4: Y una vez llego a una escuela que, aquí de las peorcitas, ¿no? De paga, pero de las peorcitas.
2: Ok.
4: Y entonces dice el maestro,
2: a ver, saquen
4: su libro, dice, saquen su libro para el libro tal, y veo la mochila y digo, no traigo el pinche libro.
2: No traes el libro, ajá.
1: Okay.
4: Es que así dije, dice la maestra, ¿qué dijiste? Le digo, no, pues, pinche, dice, ¿sabes qué significa pinche? Le digo, no, dice, pinche es ayudante de cocina. Y si llora por decir palabras que no sabes qué significa, la vas a escribir 50 veces en tu libreta. Pero maestra, 100. Pero maestra, 200.
2: ¡Hala!
4: Pero maestra, 300.
1: Y si digo, sigues diciéndote.
4: Y me sale lo de Shaggy. Y le digo, pero maestra, pero sí, ya grande, yo de 23 años.
1: Dice, ya grande fue ayer.
4: Dice, ayer. Nada más falta que te pongas a chillar, a llorar, me dice.
1: ¿Y lloraste?
4: No, no lloré, pero todos los de salón. No, hombre,
1: la es que tú eres el típico de fuera, fuera.
4: Pues sí, las tuve que hacer porque ella era la coordinadora de la
2: escuela. Hijo, ¿cómo ayudarte en esas cosas? ¿Cómo te ayudamos?
1: La única decente aquí es Vale, que no sí. creo que le hayan hecho nada.
2: Sí,
1: ¿Valecita?
2: Pobrecita. ¿Nada? Ella es la que se porta
3: no,
2: bien.
3: No, yo era la que volteaba las mochilas.
1: ¿Cómo? ¿Cómo?
3: Ajá, de que voltear las mochilas. O sea,
4: ah, ¿que sacas todo?
3: Sí.
4: Yo también hago eso, pero...
3: Cuando... Y llevaba cinchos. Llevaba cinchos y se las enrollaba así. A la...
4: Era tremenda, tremenda.
2: Tremendísima. Oye, ¿puedo mandar un saludo rápidamente? Nos están escuchando en Chichiquila, Puebla. Saludos para Margarita con la canción de bachata de Manuel Turizo. Hasta Chichiquila, Puebla, les mandamos saludos. Muchas bonita. Gracias.
1: Perfecto, saludos.
4: Chula Puebla, bonita Puebla.
2: Gracias, Margarita. Que tengas muy bonito día.
1: Oye, vamos con Madonna en ese momento y regresamos con más de El Morning Show.
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0: 7:57.

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Ocho, uno.

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1: Ocho de la mañana, 5 minutos en el Morning Show de Ya FM 102.9. Y bueno, pues seguimos por acá. Jariocho MX, Valvalerina, Susan, Susarina y Fallo No Falla.
2: Así es. Oigan, bien pendientes porque en un ratito vamos a tener regalos para ustedes, ¿eh? Boletos que tenemos para Piratas FC. Así que si quieren saber cómo los van a ganar y demás, quédense conectados con nosotros, ¿eh?
1: Oye, está bien. Y estábamos platicando fuera del aire de estas batallas de aura que el Jariocho dice que nos va a retar a Susan, a mí y a todo mundo.
2: ¿Qué tal, Jariocho? ¿Sí? ¿Te echas una batalla de aura o no? Nada más.
3: Yo estoy acostumbrado a las batallas de aura.
2: Oye, ayer preguntábamos, en tu época, por ejemplo, ¿qué era lo que se acostumbraba? Ahorita los chavos traen esto de las batallas de aura. Pero en tu época, por ejemplo, ¿qué? ¿Con qué ustedes hacían? ¿Tazos o qué? Que te acuerdas, así como una tendencia en su momento.
3: Los tazos, también, ¿te acuerdas que no fue mi época, pero también estaba lo de andar buscando pokémones?
2: Era lo que le decíamos ayer, también le decía Fallo, eso estaba divertido, ¿no? Andar cazando los pokémones, estaba creo que padre.
4: Ay, sí, iba a decir, en tu época sacrificaban animales para pintar las paredes.
2: ¡Ay, no!
3: No estoy tan viejo.
2: Imagínate. Claro, que está entretenido. No. ¿Y tú, Vale, por ejemplo?
1: ¿Qué mensaje? Ahorita lo entendí.
2: Sí, se pasa.
3: ¿Vale?
4: Yo creo que los tazos igual. No, coleccionar figuras de...
2: Estampas o stickers o así. Claro.
4: Las bolsitas de los jugadores de la selección.
2: Salieron.
4: De esta empresa de pan.
3: ¿Se acuerdan que cuando estaba de moda hacer cinturones y cosas con las cosas de latas de aluminio?
1: Sí, cómo no.
2: Sí, yo llegué a comprar una bolsa de esas a una amiga.
1: ¿En serio? ¿Compraste de latas?
2: Lo prometo, le llegué a comprar una bolsa de puras cositas esas de lata.
3: No es por nada, pero si esa sí era como algo muy naco, la neta.
1: Sí, sí.
2: Era la moda, yo la compré.
3: Son de las cosas que yo digo, esto sí no estaba chido. También antes se usaba mucho las pulseras esas que eran como...
1: ¿Amarillas?
3: De las amarillitas, rojas.
2: Ah, las de Livestrong.
1: No, yo usaba...
2: Livestrong, ¿no?
1: Yo usaba de las de...
2: Yo usé de esas.
1: De las de botella, de que... Ah, porque eres muy cool porque traes una de botella. O sea, había una botella de terrible, así voy a decir, para no salir la marca, que traía una red y esa red la hacías pulsera y ya el que la traía...
2: Creo que sí me acuerdo. ¿Sí? Mis primos
1: Siempre los primos, ay, mira.
3: ¿Te acuerdas cuando estaba de moda la de Amarte Duele, creo que era?
2: Sí, claro.
3: Y que después empezaron a usar el collarcito que tenía.
1: Eso sí era naquillo y sí lo usé.
2: Sí, lo usé. No estaba chido.
1: Se indica.
2: Pero como dice, todos lo usamos.
1: Yo sí lo usé. Pero sí eran aquí, ¿verdad?
2: Yo no, la verdad no, pero sí lo recuerdo.
1: ¿Eran como qué, caracolitos?
2: Es que a mí me picaba el cuello. Entonces
3: aquí tenemos a Leopard Flooring, dice Renata.
2: Renata.
3: Sí, había modas muy... También había marcas de las gorritas que se usaban mucho, que...
1: ¿Gorritas?
3: Las gorras.
2: Las gorras que eran según de Nueva York o no sé dónde, ¿no?
3: La famosa Bon.
1: Bueno, también salió como pulseras para los vatos de anclas. Traían como
2: que también estaba de moda eso. Sí.
1: Ajá. Para vato, entonces según tú eres muy cool. Es cuando salió el rollo de los mis reyes.
4: Ay, no, ya me acordé, en mis tiempos eran los tenis con luces de colores.
1: Sí, los Souffle Dance
4: o algo así, Souffle Dance, no sé qué.
3: Que se le cambiaban las tiras.
1: Y ahorita ya es común, ¿no?
4: Esas eran mis batallas de aura.
3: A mí me tocaron los...
2: Esas batallas de aura.
3: Yo usaba tenis de llantas, no.
2: Me acuerdo, ¿no? Las gorras y las camisas de una marca... esta Hardy que dices tú. Ajá. Esas que eran bien buchonas tenían como mucho brillo. Sí, es cierto. Y eso también estuvo como en una temporadita, como en los 2000 y algo, ¿no?
1: Sí, es cierto.
2: Muy de moda, tienes razón.
1: ¡Salud!
2: ¡Salud!
3: También había cuando los se mostachos. Bailaba el techno dance, ¿no? Que los morritos bailaban.
2: ¡Ah, el break dance!
4: Los mostachos.
2: El break dance.
4: ¿Se acuerdan?
2: ¿Sí?
4: De los mostachos.
2: ¿Que se dejaban los chicos? ¿El bigote?
4: No,
1: tipo Camilo.
4: Era todo, había tatuajes de bigote, gorras.
1: Pues yo tengo amigas que todavía se lo dejan.
3: Oye, cuando andamos con la moda de RBD.
2: ¿Y por qué me volteas a ver?
1: No, ustedes sí van a que se quiten.
3: Saluditos rapidito, denme chance, porfa. Se llama El Macri. Es que tengo mis fans.
2: ¡Uy, su programa!
1: ¡Cállense, por favor! ¡Una, dos, tres!
3: Saludos a mi amigo El Macri, que me sabían, son mis fans, el fan de la nada, son mis amigos colaboradores. Y también a Román. Es que a mí sí me ve la gente y me comenta.
2: ¿Y quién más, mi amor? Sí, ya nos dimos cuenta. Este es su majestad Harry Ochoa.
1: Ya podemos hablar, Harry Ochoa.
2: Ya podemos hablar.
3: Continúen con su
2: podemos
3: programa.
2: Podemos poner música. Podemos dice, saludar a la gente.
1: Pero luego, ya cállense que voy a poner.
3: ¿Por qué Harry Ochoa ya no viene al programa?
2: A ver, ¿se si no lo escuchan el próximo viernes,
1: ya, saben ya por
2: sabrán
1: qué.
2: Por qué es, hijo, ¿eh? Ya sabrán por qué es.
1: Bueno, vamos con una rola en lo que Harry Ochoa manda sus saludos. Aquí está DJ Khaled con Justin Bieber in... No.
2: I am the one.
1: Ah, esa es la buena. Ella es la buena para el inglés.
3: No, yo no explico
1: Into the one, iba a decir yo. I am the one aquí en el Morning Show.
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0: 8:15. 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
2: 8:26.

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1: 8:33 aquí el Morning Show de Ya FM. Bueno, pues ya nada más para decirles que el Jariocho MX se tiene que retirar.
2: Yeah.
1: Afortunadamente,
2: no te vayas,
1: todo le vamos a decir. ¡Fuera! ¡Fuera!
2: Amigo, fuera. No te vayas tardando porque se te puede ir.
1: De Laura.
2: De Laura. Que,
3: si ven un,
2: el camión, más bien.
3: Si ven un Lamborghini rojo que va a toda velocidad, soy yo.
2: Denle paso. Denle paso, soy por una favor.
1: Si ven
3: ese no soy yo.
1: Ese no soy yo.
2: Soy el.
3: Denle paso al bochito.
2: ¿Cómo se llama?
3: El Zuri.
2: El ballet parking atrás, que lo está guardando.
1: Si ven él, yo soy el ballet parking.
2: Por favor.
1: Hermano, ¿cuándo vienes? ¿Tus redes? ¿Cómo lo hacemos?
3: Como Espinosa Paz, el próximo viernes.
1: Perfecto.
3: Y las redes sociales, @eljari8mx.
2: Oye, ya está arriba nuestro video, de Farmeando Aura, así que vayan y denle like.
3: ¿Quieren ver a tres chavorrucos farmeando Aura?
1: Ah, pues, su mero mole los chavorrucos.
2: En el mero mole de nosotros, porque no sabíamos ni qué era.
1: Ni qué. La camarógrafa ya nada más decía, hagan el del gatito, hagan el no sé qué. ¿Qué es eso?
2: Hagan el 6-7, hagan el no sé qué. Invertido. Y yo, ¿qué es eso?
3: Nosotros la ibuprofeno, la paracetamol.
2: Paracetamol, Riopac, ¿no?
3: La naproxeno.
1: No, bueno, no, ahorita lo verán para que vean el ridículo que hicimos.
3: Estamos viejos para eso, ya estamos viejos para esos trotes, la neta. Pero tenemos algo joven.
2: ¡Viejo tú! ¡A mí me dejas en paz!
1: Te voy a aventar el paracetamol.
3: Oigan, por ahí el día de hoy voy a subir un video de YouTube, que tengo muchos años que no subo video largo. Ando estrenándome ahí como blogger.
2: Muy bien.
3: Así que si quieren irme a apoyar a mi canal de YouTube,
2: claro,
3: me pueden encontrar como el Jariocho MX. Si no lo quieren ver, no lo vean, nada más reproduzcan lo que con eso.
1: Bájenle
2: el Jariocho.
3: Lo voy a subir en mis redes y ahí le dan el link y digo,
2: automáticamente
3: si no lo quieren, no lo escuchen, dijera fallo nada más.
1: Bájenle, pónganse a hacer sus cositas.
3: Quiero llegar a monetizar mi canal de YouTube.
2: De YouTube.
3: Porque para el año 2027 las normas van a cambiar y va a ser más, todavía más exigente. Así que por eso este año les quiero echar ganas para ver si logro monetizar.
2: Okay.
3: Y ya somos 13,700 suscriptores.
2: ¡Ah, muy bien! Sí, ¡felicidades!
1: ¡Felicidades!
2: ¡Felicidades!
3: Sáquenme de trabajar, por favor, ayúdenme.
2: Sí, ayuden a Jariocho.
3: Vean el video que ya
2: ayuden
3: estoy.
2: La casa del niño
3: me tengo
2: Jariocho.
3: Que ir. Si yo ya fuera youtuber, ya no me quedara aquí en la
2: sí, por favor.
3: Hasta la gente dice, entonces no lo veo.
2: ¡Entonces no lo ayudo!
1: ¿Lo voy a ver?
2: ¡Entonces mejor ni le doy like!
1: ¿Lo voy a ver?
2: ¡Entonces
3: para
2: qué
3: lo
2: mejor no le doy like!
3: No, mentira.
2: No, sí, vayan a sus redes sociales, sí, amigo. ¿Cómo te encontramos en redes?
3: El Jariocho MX, como si fuera Jarocho. Ajá. Pero le ponen el Jariocho MX, ahí me pueden encontrar. Mucha gente dice Jariocho Mix. Vaya Jariocho Mix.
2: Vaya Jariocho Mix.
3: Digo que soy DJ o que DJ.
1: Ahí lo tienen, Jariocho Mix.
3: Oiga, pero lo quiero mucho, muchas gracias por el espacio. La verdad que yo siempre me voy alegre y me llevo su aura de ustedes.
2: Amigo, nos encanta que vengas todos los viernes y por supuesto te esperamos el próximo viernes.
1: Gracias. El próximo. Gracias, mi querido Jariocho Mix.
3: Gracias, Fayo.
1: Nos vemos.
2: Jariocho MX.
1: Jariocho MX.
2: En redes sociales.
1: Los vamos a dejar porque siempre me toca de inglés. Con Cupid.
2: Muy bien.
4: Eso.
1: 50-50 aquí en el Morning Show.
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0: 8:33.

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2: 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Les mandamos saludos. Gracias, por supuesto, porque siempre aparte nos consienten muchísimo. Uh-huh. Y si ustedes van, también van a salir muy consentidos.
1: Oye, te voy a poner ahorita a ti, a la Vale, un desodorante.
2: ¿Ah, sí?
1: Un rolón.
2: ¡Un rolón!
1: Mau y Ricky.
2: Me gusta esa canción.
1: Está buenísima.
2: Desconocidos.
1: Va. ¿Ahora? Les vemos, todo el mundo sube el volumen porque está Desconocidos aquí en el Morning Show
2: de Ya FM.

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4: Oye, qué padre, porque yo sí quiero ir y regresando les vamos a decir cómo participar. Vamos mientras con Katy Perry.
5: Muy bien, y lo disfrutas.
4: Con Vale, Susan y Fallo.
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3: 8:55.

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1: Las 9 de la mañana con 5 minutos, 9:05 en el Morning Show de Ya FM. Oye, en este 21 de agosto, amigo mío, ¿qué se celebra el día de hoy?
2: Hay muchas cosas, pero una de ellas es que te va a poner a cantar. No tiene nada que ver lo que vamos a decir, pero sí tiene que ver.
1: Ok.
2: Porque un día como hoy, en el 21 de agosto, pero de 1841, hay un cuate que llevó el nombre de John Hampton.
1: Okay.
2: Este cuate patentó.
1: ¿De los
2: hoteles? No, hombre. Este cuate patentó la famosa persiana. No es la americana, pero al menos.
1: De mi persiana veneciana. ¿No era la persiana americana?
2: Bueno, él patentó la veneciana.
1: ¡Ay, bye!
2: Pero pues,
1: no nos importa, solo nos importa la americana.
2: Queríamos la americana.
1: ¿La veneciana qué nos importa?
2: Ajá, ¿eso qué?
1: ¿Eso qué? Ajá, y patentó la persiana americana.
2: La veneciana.
1: Ah, chihuahuas. La veneciana, ¿y eso qué?
2: Pues nada más.
1: Son, o sea, ¿las venecianas cuáles son? A ver, pon ahí.
2: Mira,
1: ¿cuáles son las que tenemos en la casa?
2: Las que...
1: Sí, pues las persianas que tenemos en
2: persiana
1: la casa.
2: Normal,
1: ¿no?
2: Que son como que le das vuelta y se van abriendo varias, ¿cómo se puede decir? ¿Persianitas? Pues, ¿chiquititas?
1: Sí, las persianas.
2: Bueno, pues una persiana.
1: Es que se supone que la veneciana es la que es horizontal.
2: Ajá.
1: Y sube de abajo para arriba. Esa es la como la veneciana, porque la otra,
2: la americana,
1: es nada más la que también se abre.
2: Ajá.
1: Así.
2: Es que no sé cómo describirlo. Tú eres muy buena.
1: En vertical, perdón.
2: Tú sí tomaste ácido fólico. Tú también, vale.
1: Ayúdame, ¿no?
2: Ayúdenme, porque yo me caí de niño.
1: Sí, o sea, entiendo que la veneciana es la que solo se sube o se abre de arriba para abajo.
2: Y la americana es la que nada más abre y cierra y puedes. No.
1: O supongo que es también la que está en vertical.
2: A ver si hay alguien de persianas aquí que nos diga.
1: Por favor,
2: diferencia.
1: Si alguien sabe de persianas.
2: Sí, por favor.
1: Yo nada más voy y digo, ¿de cuánto es la medida? Esa. La verdad es que no. Aparte, yo batallo mucho con las persianas. Me molestan un poco, sobre todo porque luego hay unas de tela que tú se ven súper lindas y al rato ya están todas rotas y a mí me
2: Vamos
1: choca,
2: a hacer encuestas. ¿Te gustan más persianas o cortinas?
1: Es que depende.
2: Dije, ¿te gusta más persianas o cortinas?
3: ¿Qué prefieres?
1: Para la sala de mi casa me gustan
2: cortinas.
1: Las persianas.
2: Ay, no, qué horror.
1: Pero cortinas. Para mi recámara yo uso una cortina completamente negra porque detesto que me
2: Blackout.
1: Entre la luz del
2: Blackout.
1: Sol. Sí, entonces,
2: ¿a ti me vale?
1: Entonces las persianas a veces sí permiten que entre la luz por las rendijitas y por los huequitos que quedan y la cortina completamente
3: Fíjate
1: negra,
3: que
1: ¿no?
3: Yo tengo un conflicto porque en mi cuarto tengo cortinas.
2: Ajá.
3: O sea, tengo un ventanal, tengo cortinas, pero a mi espalda, por donde está mi cabecera, tengo otra ventanita.
2: O sea, tienes dos.
3: Y ahí tengo persianas. Entonces, ¿me entra y no me entra luz?
1: Ajá, de un lado sí, de otro lado no.
3: Sí, y yo quisiera tener cortinas para.
2: Pues fíjense que yo quisiera tener todo. Casa. Porque
1: para poder tener puente. Aunque sea una ventana.
2: Ya la cortina la agarro.
1: ¿Qué? ¿La persiana qué?
2: La agarro de zarape.
1: Pues sí, mínimo, ¿no?
2: Ya usted porque se fresean, pero yo yo cuelgo vestidos aquí.
3: ¿Tú qué pones en tu casa? ¿Persianas o cortinas?
2: Cortinas. Bueno, es que en mi cuarto tengo persiana y en la sala tengo cortinas y así.
1: Es que tú estás al revés que yo. Yo porque te digo que
2: pues
1: yo mando a hacer cortinas negras. O sea, negras, así de que
2: Úralo.
1: Le pongo, sí, porque no me gusta, o sea.
2: Hola, la casa de aquí, de la Herman Monster.
1: La casa es blanca, pero las cortinas del cuarto las pongo negras porque detesto la luz, o sea, que me entre la luz del sol ya cuando estoy viendo la tele o muy en la madrugada.
3: Sí, es molesto.
1: Pero en la sala me encanta que entre el sol, entonces ahí sí, persianas claras.
2: ¿Qué dice el público? Ay, que nos manden su WhatsApp al 2299.
3: ¿Qué prefieren? Ajá, sí. Uh-huh.
2: 60-87-81, ¿cuál prefieren, no?
3: ¿Persianas o cortinas?
2: Ahí le va. Porque estoy abriendo un negocio de persianas. No es cierto. Vamos con.
1: Y anda haciendo la encuesta.
3: Vamos a emprender.
2: Sí, queremos ver.
1: Y anda haciendo la encuesta.
2: Haciendo la encuesta.
1: Bueno, yo creo que en lo que tú andas ahí diciendo, vamos a ir a dar vueltas con Raúl Alejandro.
2: Ay, sí.
1: Por
2: Muy
1: supuesto,
2: buena.
1: Dando vueltas.
2: Aquí el Morning Show.
1: De con Susan Vale y Fayo.

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3: Acaban de escuchar, amigos.
4: ¡Qué padrísimo! Porque vamos a tener accesos para ustedes, para que vayan y disfruten de, ¿qué creen?
3: Del partido de Piratas.
4: FC, bueno, pues, fíjense que, pues, para todos nuestros amigos que nos están escuchando, los invitamos para que estén pendientes. Amigos de YFM, ahí les va, prepárense. Porque la adrenalina del fútbol se viene con todo y nosotros los vamos a llevar directo a la acción. Ya escucharon bien, ya FM tiene los accesos para el partido de Piratas FC contra Cancún FC. Imagínense estar ahí en el corazón del estadio gritando cada gol con toda la pasión y una experiencia que ustedes no se pueden perder, ¿eh? ¿Cuándo creen que es?
3: ¿Cuándo?
4: Este sábado 22 de agosto a las 7 de la tarde.
3: O sea, mañana.
4: Mañana, 7 de la tarde en el estadio más histórico de nuestra ciudad, el grandioso Luis Pirata Fuente, para que vibren con toda esa energía futbolera y va a ser una noche que va a quedar para la historia.
3: Me encanta la idea, ¿eh? Uh-huh. Oye, y tenemos boletos para los que quieran ir con nosotros aquí en YFM.
4: Tenemos esos accesos para los que contesten correctamente la siguiente pregunta.
3: Tendrás que ser fan, tendrás que ir al 2299-60-8781, mandarás tu mensaje junto con tu nombre completo, importantísimo para saber quién participa. Y la pregunta es...
4: ¿Cómo quedó el partido pasado de los Piratas FC aquí en casa?
3: El que jugó aquí en casa, ¿eh? El pasado que jugó aquí en casa.
4: ¿Cómo quedaron? O sea, ¿qué marcador? El marcador.
3: Que fue el primero, de hecho, creo, ¿no?
4: Fue el primero aquí en casa. Ajá. Y queremos saber el marcador. Si ustedes se lo saben, manden su nombre completo y el marcador de cómo quedó el partido anterior aquí en casa al 2299-6087-81.
3: Y los primeros 5 mensajes en llegar se llevan pase doble, 2299-6087-81,
4: ¿ok? Ok, regresamos para decir quiénes son las personas que ganan.
3: Regresando decimos quiénes son los ganadores, los primeros 5 que lleguen, ¿va? Con la respuesta correcta.
4: Wow, va. Jalo.
3: Primero 5 con la respuesta correcta serán los ganadores. Regresando decimos, así que 2299-60-8781. Ok, nada más no te ahogues.
4: Ay, la
3: pastilla. De la emoción.
4: Me emociono, nos vamos con...
3: Algo de Karol G con Drake, ahí está. Ahí.
4: Qué buena rola, la disfrutas con Vale, Susan y Fallo.
3: En el Morning Show.
4: YFM.

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3: ¿Y qué crees?
2: Cuéntamelo todo porque ya hay ganadores, ¿verdad?
3: Ya tenemos ganadores otra vez.
2: Bueno, ¿qué está pasando, señor?
3: Ya tenemos ganadores.
2: Cuéntame, por favor, ¿quiénes son los ganadores de los pases?
3: No te puedo decir en este momento porque...
2: ¿Cómo de que no?
3: No, no es cierto, ahí te va. El nombre de las personas ganadoras...
2: Por favor, ganadores de los pases para Piratas FC, que es este fin de semana. Son pases dobles y además es para este fin de semana, así que está buenísimo.
3: Primer ganador es Viridiana Yulet Martínez Alejandre.
2: ¡Felicidades!
3: Bueno, ahí te va, el siguiente ganador es Arturo Agama Rodríguez. ¡Bravo!
2: ¡Felicidades!
3: El otro ganador es Josué Yosimar Hernández Ferreira. El otro ganador es Alan Andrés Rodríguez Chávez.
2: ¡Hola, hijo! ¿Pues cuántos regalamos?
3: Y el último ganador es Ubaldo Alfonso Gordillo Mendoza.
2: ¡Eso! ¡Muchas felicidades, oye! ¡Muchos ganadores!
3: Muchos.
2: Recuerden que tienen que venir por sus pases hoy. Únicamente tienen hoy de 10 de la mañana a 2 de la tarde y de 3 a 4 con copia de su identificación. Importantísimo, copia de su identificación. Y solamente los pueden recoger hoy porque el partido es mañana, ¿ok?
3: Mañana 7 de la noche, 7 de la tarde noche. Ahí los vamos a estar esperando.
2: Así que bueno, vengan a recoger. Felicidades a todos los ganadores. Gracias por participar con nosotros. Así que ya lo saben, hoy de 10 de la mañana a 2 de la tarde y de 3 a 4 con copia de su identificación aquí en el edificio Pasos para que les entreguen.
3: Oye, llega por acá mensaje, dice, oigan, pueden mandar saludos a todos los que trabajamos aquí en la seguridad en el Patio Aguilera, aunque estoy agarrando el teléfono para mandarles mensaje, así que si me regañan.
2: El teléfono del trabajo, mensaje, dice.
3: Pues póngame una canción de Bad Bunny, la de Baile Inolvidable. Gracias, tío.
2: Bueno, gracias. Está bien. Nada más porque estás en la chamba.
3: Sí, se le vamos a mandar su saludote a nuestro bra.
2: Nada más porque estás en la chamba y porque estás ahí de que escuchándonos y pasándola bien
3: ahí
2: con
3: está,
2: nosotros.
3: Ahí está, se la vamos a poner. Que
2: sí,
3: se la ponga.
2: Sí, sí, sí. Aquí viene Bad Bunny, por supuesto, para ti. ¿Cómo? No, no puso nombre,
3: no,
2: ¿verdad?
3: No puso nombre. ¿Cómo te llamas?
2: No, pero no, porque capaz si lo hizo.
3: No, ah, no,
2: lo
3: no,
2: puso
3: no
2: anónimo porque está en el teléfono de la chamba.
3: Anonymous, sí, claro. Anonymous. Saludos para nuestro amigo Anonymous.
2: Vámonos con Bad Bunny entonces, Baile Inolvidable.
3: Y la disfrutas con Vale, Susan y Fallo.
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1: 9:51.

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1: de Así ya que FM. Voy a, de verdad, mándales un WhatsApp porque ya estamos muy, muy cerca de regresar a clases. Y pues justo ahí los tienen todo, ¿no?
2: Todísimo, mi querida
1: Y de
2: Susan.
1: Buena calidad. Así muy que, buenas. Mami, córrele a mandar WhatsApp.
2: Fíjate que tenemos muchos saludos. Ahí les va. Al ratito lo vamos a decir el pronóstico, porque primero lo primero.
1: Por favor, los
2: buenos
1: saludos.
2: Buenos días. Me pueden felicitar a mi esposo Sergio, que hoy cumple 37 años.
1: ¡Felicidades!
2: Que su familia lo quiere mucho.
1: Ahí están las mañanitas.
2: Lo mejor de la vida, hoy y siempre. Gracias. Bonito día.
1: Para los que anden cumpliendo años o festejando algo en especial. También dice por ahí, saludos.
2: Susan y Fallo, le pueden mandar saludos a Eric Martínez.
1: Saludos, Eric. Gracias por escucharnos.
2: Saludos para Luis Alberto, gracias.
1: ¿Qué onda, Luis Alberto? ¿Cómo andas? Saludos. A Noé de la Ruta 6.
2: Que dice, saludos para los tres mosqueteros, Vale, Susan y Fallo.
1: Saludos. Oye, para Hugo Parroquín, que hace ratito también escuché por ahí, leí un mensajito de mi querido Hugo Parroquín, le mando saludos. Para Chama, que también nos está escuchando a través del portal en www.ya.fm. Y para Chava, que también nos escuchan, ¿eh? Gracias.
2: Muy bien, gracias. Dice, Vale, Susan y Fallo. Me gusta escucharlo, le ponen ambiente a todo y a la chamba ni se siente tan pesada con ustedes.
1: ¡Ah, qué lindo!
2: Saludos de parte del Chocorral y ya FM con Tokio. Vámonos.
1: ¡Gracias!
2: Dice, gracias, ya los escuché. Gracias.
1: Saludos.
2: A ti, mi querido Hugo. Dice, buenos días, mis niños. ¿Me pueden poner el poeta de Umbe, porfa?
1: Muy bien.
2: Muy buena rola, ¿eh?
1: Claro que sí.
2: Gracias. Dice, bueno, Mario, Alejandro, Lara, no, tú no ganaste, hermano, ya dijimos los 5 ganadores. No, en verdad. ¿Qué tal? Buenos días. ¿Va a haber boleto para el partido de Pirata? Sí, ya lo dimos.
1: Ya lo regalamos, hijo.
2: Ya los dimos. Dice, es que quiero ir porque es el único lugar donde me puedo estampar bien loco.
1: Oye, pero fíjate que también este fin de semana hay más sorpresas, ¿eh?
2: Hay muy buenas y queremos que ustedes vayan con nosotros, mi querida Susan,
1: a disfrutar de todo lo que tenemos para ustedes. Oye, está buenísimo porque además este fin de semana pues hay cosas impactantes y si tú sigues la programación de Ya FM, pues te vas a enterar de todo.
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1: ¡Vámonos con música, les late!
2: Súper, sí.
1: Pues son las 10 de la mañana y regresamos en un ratito con el Triviatón también,
2: aquí
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1: Tienes que decir un segundo.
2: ¿Cómo se llama esto? ¿El Morning Show o Susan Show?
1: Susan Show. Susan Show.
2: Bueno, entonces
1: tú eres
2: sí.
1: La que tienes que trabajar.
2: Entonces sí.
1: Si no, vamos. No cae la quincena, hija. Bueno, aumenta el potencial de lluvias en Veracruz durante este fin de semana, pero ¿a qué hora?
2: Pues, hijo, cuéntame porque no he lavado, ¿eh?
1: Ah, ya,
2: tengo el roperío, hijo, de una semana, hijo.
1: ¿Puedes tender por dentro?
2: Es que pura calle, ¿cómo se tiende por dentro?
1: Vamos con el pronóstico.
2: ¿Cómo es eso?
1: O sea, dentro de tu casa.
2: Ah, sí, que te chorre toda la sala, ¿o cómo?
1: ¿No tienes secadora en tu lavadora? O sea, ¿qué onda contigo?
2: Pero entonces, ¿para qué la tendería si tengo secadora?
1: Pues, o sea, ¿tienes secadora?
2: Ah, tú dices centrifugado.
1: Esa cosa.
2: Pero aún así escurre el agua, ¿no?
1: No escurre, ya el centrifugado, ¿verdad que ya no?
2: ¿Ya no?
1: Ya no, bro.
2: No sé.
1: Bueno, mira, aplícala, pones tendedero dentro de tu casa y pones un ventilador de un lado para el otro y se seca de volada y no se apesta.
2: Viejita.
3: Así lavaba mi uniforme cuando iba a la prepa de noche.
2: A mí me pasaba así, pero lo ponía atrás del refri, viejita.
1: Trucos para lavar.
2: Secar la ropa. Para secar la ropa rápido.
1: Como la Vale, que te ibas a la escuela y tenías que
3: usar. Ya, si era muy urgente y era un poquito, pues ya con la plancha.
1: La plancha,
2: con
1: okay,
2: la plancha. Yo lo ponía atrás del refri.
1: Pero ya no se puede.
3: Que tenía tener mucho tiempo.
2: Sí, ya, sí, ya el no refri tiene, ya no tiene esas cosas. Ya no tienen las parrillas atrás que tenía.
1: Yo ponía los tenis atrás del refri. Eso sí.
2: Ajá,
1: lo hacía.
2: Ajá, los tenis.
1: Sí, ahora los tenis. Lo que se supone que se hace es lo tienes centrifugado, bla, bla, bla. Y pones una toalla, pones ahí tu ropita. Y doblas la toalla y te sientas un rato ahí. Se te moja la cola.
2: ¡Claro que no!
1: ¡Yo lo he hecho!
2: ¿Quién dice eso?
1: ¡Yo lo he hecho!
2: Ha sido más loco.
1: O ya si tienes a alguien que te ayude en tu casa. O sea, pones la toalla, pones la ropa.
2: Y la pisan.
1: Y haces como si fuera un dulce y, por ejemplo, la Vale de un lado y tú del otro.
2: Pero eso es para exprimir.
1: Sí, pero se seca. Se seca más rápido. Todo lo absorbe la toalla.
2: Con una toalla, sí, en la vida había escuchado eso. Mira, te van a funar por tus cosas.
1: Y, a ver, ya están aquí llegando los.
2: A ver si es cierto ustedes y sus trucos.
1: Dice por acá Loxo, buenos días, Fallo, Vale y Susan.
2: Buenos días.
1: Por acá dice, miren nada más en qué radio súper futurista.
2: Oye, qué chido.
1: Está muy chida, ¿eh?
2: De esas radios que tenían creo que hasta CD. Tiene creo que CD todavía. Ajá. Esa.
1: Sí, está bien super. Chida. Yo tengo secadora, dice por acá, porque si no lavas bien la ropa huele horrible.
3: Ajá. Sí, se apesta.
1: Antes hacía un tendedero y le ponía el ventilador, así como yo. Pero gracias a Dios y a mi esposa, ya tengo secadora.
2: Ay, sí, qué bueno. Sí, pues es que Dianita es nice.
1: Ahora, con secadora de cabello también queda chido, ¿no?
2: Sí, con secadora de cabello.
3: Sí. O luego, ¿no les ha pasado que, no sé, en algún súper y van y lo lavan ahí en el lavabo rápido?
1: Yo.
2: En el súper.
1: Sí. ¿Ya ves que te secas las manos?
3: Sí.
2: Ay, en el secador de las manos.
1: Yo ahí, en el secador.
2: Ahí.
1: A mí me ha tocado que me he manchado la camisa por comer y voy, la lavo y ahí luego se... Eso sí, me quemo la chichilla porque es caliente ese aire.
2: Pues quítatela,
1: ¿cómo
2: hijo?
1: ¿Cómo me la voy a quitar?
2: La chichilla. Pues sí, papi. También tú eres como 34C, hijo.
1: Qué rico.
2: O sea, tienes todo integrado, hijo. Ahí, no, arriba y abajo.
1: Bueno, en resumen, hoy hará calor, ya. Hará calor.
2: O sea, estábamos en una cosa.
1: Hará 39.
2: Y terminamos también las secadoras, güey.
1: Sí, señora, por favor. 39 grados Celsius, vamos a tener el índice de calor y sí va a llover por la noche a las madrugadas. Y ahora sí, laven su ropa cuando quieran.
2: Ya,
1: hoy está bueno.
2: Ok.
1: Lávenla dentro de su casa,
2: sí.
1: Lo que quieran.
2: Donde quieran. Vámonos con música. Estás con Vale, Susan y Fallo.
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1: 10 con 20 minutos.
2: 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Va a estar muy bueno el día de hoy, así que abusados, mientras los dejamos con...
1: Aquí están los Capital Cities con Safe and Sound.
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2: Las 10 de la mañana con 30 minutos. Ya ha llegado el momento del Trivia Time. ¿Vas a participar, Vale Valerina?
3: Nada claro. Más que antes, déjenme les platicamos.
2: Por
3: que
2: favor.
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2: ¡Muy bien! Y ahora sí, ¿eh? Vamos a participar en el triviatón.
3: Ahí les da un dato curioso, que de ahí se despega el
2: triviatón. ¿Todo el triviatón? Okay.
3: Resulta que, pues el día de hoy nació Stephen Hillenburg. Okay. Creo que lo estoy diciendo bien.
4: Okay.
3: Hillenburg, algo así. En 1961 nació, biólogo marino y el genio detrás de la famosa serie animada Bob Esponja.
2: Oye, qué padre.
3: Hoy nació el creador de Bob Esponja y por eso el triviatón del día de hoy es acerca de Bob Esponja.
2: Me gusta, ¿eh? Me gusta.
3: Ok, esta, como son muy fáciles, va a ser de bote pronto, va a ser rápido. Uh-huh. Tiene que contestar, Vale, por favor, yo te voy a dar a ti 2 puntos ya de entrada. Uh-huh. Susan, también, para que
2: menos
3: no se me
2: enoje.
4: Menos cero. Estoy muy nerviosa, la verdad.
3: Primera pregunta, rapidísimo, sí. Contesten rápido, así, ¿eh?
4: Sí, sí.
3: Primera pregunta, el 2299-6087-81. ¿Cómo se llama el caracol mascota de Bob Esponja?
2: Garu.
4: Gari.
3: Punto para... Gari. Vale.
2: Bueno, casi.
5: Ay, Garu. Gano.
3: Punto para Vale, 2 puntos menos para Susan.
2: La verdad estaba concentrada en la canción.
3: No pregunté.
4: En tu mariduki.
2: Por favor.
3: Ok, punto también para Iván. Gracias, Iván, por participar. Punto para John, que también dijo Gary. No como otras que dijeron Garu.
2: Ay, se me fue Garu.
3: Entonces se va a llamar Bob Esponje.
2: Bob Esponju.
3: Esponju. Ok. ¿Qué instrumento musical toca Calamardo?
4: Clarinete.
3: ¡Punto para Vale!
2: Muy bien, me está ganando Vale Valerina.
3: Sí, te está llevando, te están dando una arrastradicisísima.
2: Muy bien, Vale Valerina.
3: Como las que hacen falta.
2: No, hombre, como la que me llevé en el gym, hijo, que no me puedo ni sentar. No, hombre, así como en el gym, que no
3: muy
2: me puedo
3: bien,
2: ni sentar.
3: Muy bien, John, clarinete, también Iván dijo clarinete. Y la Vale llevan, ustedes tres llevan 2 puntos, digo.
4: Claro.
2: Eso, muy bien.
4: Ganando.
3: Siguiente pregunta. ¿Cómo se llama el restaurante donde trabaja Bob Esponja?
4: Crustáceo Cascarón.
3: ¡Punto para Vale!
2: ¡Hala! Vale Valerina, estás con todo hoy,
3: ¿cómo
2: eh?
3: Se nota yo que alguien no ve esas cosas?
4: ¡Claro!
3: Que la vive viendo puras cosas de TikTok Shop y cosas así.
2: Ajá.
3: Bueno, una de pilón.
2: ¿Estamos hablando de ti?
3: Punto para Vale, punto... Mira, ya.
2: Muy
3: punto
2: bien.
3: Para Crustáceo Cascarudo, ya lo dijo John. Uriel también lo dijo muy bien. Iván también lo dijo bien.
4: Vamos ganando.
3: Todos van ganando, a excepción de ya sabes
2: menos
3: quién.
2: Menos yo.
3: Yo, dice por acá, a ver quién dijo yo, el Crustáceo Cascarudo.
2: Pues yo.
3: Yuli también está.
2: Mira, Yuli sí es muy fan porque tiene esta foto ahí de Bob Esponja y todo.
3: No es su foto de Bob Esponja, ¿eh?
2: No. Tiene unas burbujas bajo
3: sí,
2: el
3: pero
2: agua.
3: No, nada que ver.
2: Ay, bueno.
3: Ay, hasta para eso pierdes. La siguiente pregunta y última, tal vez.
2: Ok.
3: Juliet, felicidades, también ya tienes punto. La última pregunta de este momento. Aquí sí no lo van a adivinar. ¿De qué ciudad terrestre es originaria Arenita?
2: Sí, desde Texas. Porque
3: ¡vaya!
2: En la película sale, donde van a ver a sus papás y todo.
3: Un aplauso para Susan.
4: Yo no vi la película.
2: ¿No? Hay como tres de Bob Esponja.
3: ¿Cómo se nota el cambio
4: Vi
3: de generación?
4: Primera,
2: yo me sé todas.
3: Ay, sí, ajá. Bueno, la última, para ver si se logran alcanzar a la Vale. Pero sí, efectivamente, Arenita es de Texas. Texas, dice por acá el buen John, también lo dijo Iván y lo dijo Juliet.
2: Muy bien.
3: La última pregunta, ya con esta nos vamos porque la niña se tiene que ir a la escuela. ¿Cuál es el nombre de la computadora que es esposa de Plankton?
4: Ay.
3: ¿Cuál es el nombre de la computadora que es esposa de Plankton?
2: Sí. Tiene un nombre raro.
3: Empieza con K.
2: Camilka.
4: No.
3: Voy a ver si alguien del público se la sabe. Es que. Ah, ya, que lo sabe.
2: Ya adivinaron. Okay.
3: Sí, ya.
4: Señorita, no.
3: No. Es un nombre común de una mujer.
2: Sí, es cierto, ya.
4: No recuerdo.
3: Karen es la respuesta correcta. Ajá. Dan.
2: La verdad no me acordaba, pero sí.
3: Karen. Dan lo dijo muy bien, también lo dijo muy bien. Karen dijo, ¿quién fue? Pablo Alvarado.
2: Muy bien, saludos.
3: Y también Iván, que es el ganador. Iván y John son los ganadores. Karen dice, porque oye, pues tuvieron buenas las preguntas, ¿eh?
2: Oye, muy bien, felicidades a todos los que participaron y por supuesto pues estuvieron con nosotros. Gracias, Vale Valerina también, que ya te despides.
3: También Juliet se llevó su punto.
4: También Juliet, exacto.
2: Muy bien y felicidades a los que ganaron y participaron. Vale, te escuchamos el próximo viernes, ¿no?
4: Sí, chicos, me voy a tener que retirar porque este elemento debe de ir a la escuela.
2: Muy bien.
3: No como otros.
2: Muchas gracias por acompañarnos el día de hoy.
4: Gracias por invitarme, como siempre.
2: Y te esperamos el próximo viernes, claro.
4: Claro que sí.
3: Gracias, nosotros nos quedamos mientras los vamos a dejar con.
2: Vámonos con algo de The Wanted. This is Glad You Came. Lo disfrutas.
3: Con Vale, Susan y Fallo.
2: En el Morning Show.

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1: Las 10:54. Oigan, gracias a los que estuvieron por acá enviando sus mensajes. Y también felicidades a los que participaron con nosotros y se llevaron sus pases para Piratas FC, que recuerden que es el día de mañana.
2: Mañana, para que todos aquellos que quieran ir, será en el Estadio Luis Pirata Fuente. Mañana, sábado 22 de agosto, 7 de la tarde, en el Luis Pirata Fuente. Y bueno, pues vamos todos a vibrar con esa energía futbolera. Ya FM estuvimos dando los pases dobles. Y bueno, pues nosotros queremos que ustedes vayan a este partido de Piratas FC contra Cancún FC. Imagínense estar ahí en el mero corazón del estadio gritando cada gol con toda la pasión. Pues la verdad es una experiencia que no se pueden perder y ya FM los invita.
1: Felicidades a los que ganaron sus accesos. Recuerden que tienen que venir el día de hoy con copia de su identificación. Importantísimo, solamente tienen el día de hoy para recoger estos boletos, porque pues evidentemente el partido es el día de mañana aquí en el Estadio Luis Pirata Fuente contra Cancún FC, Piratas FC contra Cancún. Este partido también siento que va a estar bueno, ¿eh?
2: Va a estar muy chido, muy chido.
1: Y bueno, por supuesto, ya FM presente en los mejores eventos.
2: Y nosotros nos vamos, les deseamos un feliz fin de semana.
1: Así es, soy Susan Platas, gracias por habernos acompañado el día de hoy.
2: De ese lado, su amigo Fallo No Falla.
1: Y recuerden seguir a través de www.ya.fm, desde ahí que les hemos dejado nuestro TikTok de Farmía de Laura. Vayan a verlo ahí con el jariocho.
2: Está muy bueno, está muy bueno.
1: Está muy divertido. Dejen ahí sus comentarios en las redes sociales de @yafmveracruz. Y ahí déjennos sus comentarios también, ¿va?
2: Perfecto. Oigan, por cierto, ya dimos el nombre de los ganadores. Si ustedes no lo mencionamos o nos contactamos con ustedes, es porque no ganaron.
1: Así es.
2: Así que no se estresen.
1: A los ganadores pedimos ya sus datos completos. Así que ya están registrados en sistema, ¿va? Pero igual y por ahí hay sorpresas con Byron, así que quédense escuchando el 102.9 de tu radio, ¿va?
2: Perfecto, y los dejamos con
1: algo de TG Swings. Aquí está Lose Control.
2: Aquí en el Morning Show.
1: Con Susan y Fallo.
2: En YFM.
1: Bye, bye.

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5: Local. Este viernes en la zona conurbada Veracruz-Boca del Río se pronostica una temperatura máxima de 33 grados Celsius, índice de calor de 38 a 39 grados Celsius, viento del norte de 20 a 30 kilómetros por hora, rachas en zonas de tormenta. Para mañana sábado se prevén condiciones similares en cuanto a temperaturas. Aumentará el potencial de lluvias este fin de semana debido al ingreso de humedad. La onda tropical número 30 y un canal de baja presión. En la zona conurbada Veracruz-Boca del Río podrían registrarse lluvias desde esta noche y a primeras horas de mañana sábado, con acumulados de alrededor de 5 milímetros. El potencial de lluvias aumentará durante la noche del sábado y primeras horas del domingo, así como de la noche del domingo a primeras horas del lunes. Se recomienda estar atentos de las actualizaciones del pronóstico del tiempo a través de XEU.
3: Nacional.
5: El gobernador Rubén Rocha Moya informó este viernes que retomó el ejercicio de su cargo como gobernador constitucional de Sinaloa luego del periodo en el que permaneció separado de sus funciones tras ser acusado por Estados Unidos de presunto narcoterrorismo. En sus redes sociales, el mandatario estatal comunicó su regreso y señaló que asumirá nuevamente las responsabilidades al frente del Poder Ejecutivo en Sinaloa y aseveró que es inocente de todo lo que se le acusa.
3: Internacional.
5: Estados Unidos amplió su política de presión contra Cuba con nuevas sanciones dirigidas contra 3 funcionarios y 9 entidades estatales cubanas, medidas que fueron difundidas ampliamente este viernes. El nuevo paquete afecta a empresas vinculadas con sectores estratégicos de la economía cubana y la decisión forma parte de la estrategia de la administración del presidente Donald Trump para incrementar la presión económica y política contra el gobierno de Miguel Díaz-Canel.
3: Deportes.
5: Este viernes arranca la jornada 5 de la Liga MX con 4 partidos en los que destaca América contra Juárez a las 9:10 de la noche y Tigres contra Atlante a las 7 de la noche en el debut de Víctor Manuel Vucetich. Consulte esta y más información en xeudeportes.mx y por supuesto en nuestro portal de internet www.xeu.mx. Mi nombre es Alexandra Burch. Que tenga un excelente mañana de viernes.
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más buenos días, mi Veracruz. Hey, buenos días, Veracruz, dime cómo estás tú. En este rico y sabroso llave viernes, que te quiero viernes, lo estamos logrando, lo estamos consiguiendo. Estamos a punto de sobrevivir esta semana bochornosa, calurosa. En mi caso, desastrosa, con la garganta reventada. Un dolor de cabeza increíble, pero con unas ganas de pasarla también con este perreo del Old School que no te imaginas. Te invito a que me mandes un WhatsApp 2299-6087-81 y que me escuches no solo en tu radio estéreo bocina del 102.9 de FM, sino también desde la aplicación, la app ya FM Radio. Es gratis, descárgala iOS o Android, ahí la buscas. Tienes Alexa Echo Dot, Echo Pop, pídele a tu Alexa que ponga ya FM Veracruz. Y de igual manera, no lo dudes en escucharme en tu smartphone Android Cacahuatito. Así que bueno, no hay forma alguna que te pierdas de este sensual espacio. Y bueno, yo creo que está de más decirlo, pero en www.ya.fm, aparte de escucharme, vas a encontrar todas las notas más locas, divertidas, curiosas, bizarras, random del cine, música, tecnología, anime, deporte, socialité, virales, chisme, lo que te encanta de Veracruz, de México y del mundo entero. Comenzamos con buena música el día de hoy y te invito a que estés en contacto al 2299-60-8781 y en nuestras redes sociales @yafmveracruz. Viernes que te quiero viernes, perreo, papi, perreo, sube el volumen, porque sí señor, es momento, es la hora de que todos sepan que escuchas a Byron en Ya FM.

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3: Corre caro de Gale, ABCDEFU, 11:39 de la mañana. Mi nombre es Byron, prepárate, que esos son los viernes de vieja escuela. En la próxima intervención, mira la primera batalla.

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Shakira con algo tú a través del 102.9 ya FM Veracruz, 13 minutos para que den las 12 del día. El WhatsApp de cabina 22 99 60 87 81. Siguen llegando muchos mensajes. Oigan, yo sé que esto no es Google, pero aunque tengo a mi hermana que es médico, a mí me gusta compartirles mis victorias, mis fracasos, mis tropiezos y mis chiripas. Entonces, fíjense que tengo como 3-4 semanas con un dolor horrible en el occipital izquierdo, es decir, en la parte trasera del cráneo, para aquellos que quedaron en la prima de la trunca, y un poquito en las cervicales, en lo que es más la base del cráneo en sí. Tengo un dolor, pero a veces me da un dolor que siento que me acaban de meter un martillazo. No es migraña, no es dolor de cabeza, simplemente es un dolor, o sea, estoy durmiendo chueco. Mi muñeco vudú, la persona que lo tenga, le está metiendo el alfiler solo en esa zona. Haga paro el que tenga muñeco vudú y por favor póngame unos parches en la boca para que deje de tragar algo. Algo, por favor, pero ¿qué hago? Yo creo que son señales de la vida que ya tengo que jubilarme. Que yo ya tengo que estar ahí en Villa del Mar, en una hamaca, con una latona en la mano. Yo creo que son señales. Yo creo que son señales. Oh, de que ya me va a cargar el payaso. Tengo miedo de buscar en Google, porque pones en Google. No, me duele la uña del pie, cáncer de uña. Espérate, güey. Espérame tantito, déjame cotorrear tantito. Oye, me cayó agua de la alberca en el ojo porque lo tengo irritado. Cáncer de retina. No, hombre, vete al lado. Oye, tiene como 4 días que no voy al baño. A ver, voy a buscar en Google qué es. Alzheimer de col. No, tengo miedo de buscar en Google y me diga que me quedan 14 horas de vida. Byron, saludos para que piensen las batallas. Dice para acá, mira, las batallas de Aura, de la vieja escuela. Papi, me van a decir de farmear Aura que yo hacía la danza del cisne. Buenos días, Byron, ¿cómo estás tú? Muy bien, Oscar. Byron, ¿cómo estás? Saludos para la ruta 1A, los más perros del condado, Emanuel y el Sonris. Te escuchamos desde Manlio. Saludos, buenos días, Byron, ¿cómo estás? Amor mío, ya estaba preocupado que no entrabas al aire. Saludos, bendiciones para ti. Gracias, Byron. Quedamos campeones de la Remes 40. Saludos, mi querido Vilo, al Baldo, a Tocotín, al Peñita, Pollito, a Flacomemo, a Tuti, la bandera. Por supuesto, ganadores, la Remes, papi. Esta es la Remes, loco. Esta es la Remes, papi. Saludos, saludos a Chimino también, por supuesto. Y a toda la flota. Dice, me ando muriendo de la cruda, papi. El tercer tiempo siempre va a ser mejor, va a ser lo mejor. Gane uno, pierda uno final, como ya se prepara uno preparando la victoria, pensando en la victoria, compra cartones, comida, y si llegas a perder, pues hay que chuparlos, papá, ni modo que lo dejes ahí, ¿va? Aparte ibas con el fantasma del área, que ese no deja caguamón seco. Más bien, no deja caguamón lleno, puro seco. Tenemos aquí, buenos días, Byron, ¿cómo estás? Escuchándote desde mi radio. Pero, ¿cómo te llamas, bebé de luz, amiga o amigo, para saber quién eres? Sé que parezco omnipotente, poderoso, sensual y hermoso, pero... Byron, viernes, mi chingón, puedes poner la rola de dos mujeres. Dos mujeres, un camino, dos mujeres. Ah, la edad de Yankee. La edad de Yankee, la de dos mujeres, un camino. Buenos días, Byron, ¿cómo estás? Saludos a Elenita y Doña Marce. Las queremos mucho de parte de Sai. Saludos por acá. Bueno, vamos con la canción y ahora sí preparo porque viene la primera batalla viernes en la escuela. No le cambies, quédate conmigo para que votes al 22 99 60 87 81.

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1: Mi gente bonita, ya son las 12 del día con 3 minutos. Saludos para mi querido Rubendedor, que me acaba de marcar hace ratito, que era de volverá como la primera vez, déjala que vuelva, de Manuel Turizo. Ahí te la buscamos, mi querido Rubens, teme paciencia nada más, porque es momento de la primera batalla del día de hoy. Byron, la batalla se busca de cristal. Byron, ¿cómo estás? Que te mejores pronto. Hoy es ponte la canción de Ducati, de Yerimua, mi Yeridiosa, vaya. Lo que me pida Yerimua para andar con ella, se lo invito. Esa es la número uno.

2012 salió esta rola, Padre Santo. Ya es parte de la vieja escuela, Hace 14 años, ¿qué andabas haciendo? ¿Cuál era el antro de moda para ti?

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1: Esta debe de ser como un año o dos antes de la 1, ¿eh? Fácil, ¿eh? Como 2011, 2010, si no le contesto, remix. Cuando estas agrupaciones y artistas tomaron su segundo aire, ya que normalmente eran camada 2003, 2004. Y regresaron 8 o 9 años después con todos los poderes. Esta es la número 2 y esta es la 1. ¿Con cuál te quedas?
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1: amarras. ¿Te acuerdas qué antro era el que al que iba siempre en ese año? 2012, 2010. No, hombre, qué delicia. Byron, Coliseo, Papi Coralino. Usu. Qué ganotas que regrese Coralinos. Me acuerdo que cuando yo estaba en la bulla aquí en Ya FM en la noche, Coralinos nos pagaba y nos contrataba por ir a hacer el programa en vivo. Era un debraye. Byron, ¿cómo estás? Soy Jonathan. Voto para el número 2, voto para el número 1, Byron para el número 2, Byron para el número 2, Byron para el número 2, Byron para el número 2, Byron para el número 1, excelente viernes, yo por la 2, Byron por la 1, Byron por la 2, Byron Coralinos, Byron para el número 2, Byron por la 1, Byron por la 2, esta es la número 2. Byron, la 1 en Coco Beers del Boulevard junto a Plaza. Uso, ¿cómo no? No, era Coco Grill, ¿no? Ese era el grill, el Beers era el que estaba por donde era Cachimba. Byron, de Noise no salía. ¡Nya! Blue Ocean, ¿a poco? Sí, ah, claro. No, ya 2012 todavía seguía Blue Ocean. O 2010. Saludos, mi hermano, bendiciones, éxito. Bueno, para el número 1, Byron, para el número 1, Byron, para el número 2, Byron, para el número 2, 2299-6087-81. Esta es la número 2. Mujer, no quiero más pelea. No más pelea. Y esa es la número 1.
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1: Byron, por la número 1, 2299-6087-81, ¿qué antro estaba de moda? O al que ibas tú que no salías, 2010-2012. ¿Y con quién andabas? O ya no puedes mencionar a tu ex o te machetean. No le saques a la tóxica, no le saques. Dice, precioso era el grill. Ah, ¿ya viste que será el grill? Beers y de ahí Coli, Usu, Coralinos Club. Muy bueno, club me gustaba. Noise y Davide, que era la casona de los chavacos. ¿Cómo no? Qué delicia. El O-Disco, wow, Byron, Jaque, no, ya Jaque ya no existía en ese entonces, creo. Pero bueno, Jaque, una delicia, yo iba muy seguido por ahí, por los 2000s. Byron, Taxi Drink, Paraíso y unos megacotorreos. Salud, Byron, Moruchos, no seas... No, ya te fuiste bien retro, Padre Santo. Pero bueno, no fincamos más demencia. La banda ha decidido y ha ganado este rolón de Plan B. Miren que tengo ganas de proponerle la versión alternativa con Lumi D y Dynasty, pero pues bueno, votaron por esta, que es el remix original. Plan B, si no le contesto, 12 del día con 7 minutos. Así es, mi hermano, así es, mi hermana. Los viernes son de perreo, de bellaqueo, de ese flow que te hace bellaquear macizo contra el piso. Recordando la época cuando, vaya, eras la sensación del bloque, cuando tomabas Nubo, cuando usabas Ed Hardy, cuando llevabas el Nextel Ferrari afuera del pantaloncillo para que todo me dijera, ¡ah, perro! Cuando te ponías a hablar en tu Nextel y le ponías el altavoz de ridículo para que todos se enteraran de lo que platicabas. Cuando llegabas al antro de moda, papá, y el cadenero ya te ubicaba y siempre te decía, la de siempre, y tú, Simón, pa, Simón. Vamos con esto. Mi nombre es Byron. Sí, claro. Y esto es Ya FM. Por algo, bebé, somos la radio impactante.

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0: Decirte que te amo. 12 del día con 30 minutos, piso 21, Paulo Londra, te amo. ¿Recuerdan esa época 2010? Yo creo que del 2000 al 2010 vivimos una revolución de antros en Veracruz, Boca del Río. Maravillosa, hubo de todos los colores, hubo para todas las estatus sociales, para todas las edades, para toda la gente que quería salsa, reggaetón, pop, electrónica, variado, con cover, sin cover, para ir como quieras, para ir bien formalitos, para conocer damiselas, para conocer bellacos, para irte con la rumba, la flota, la destrucción, para irte con algo más íntimo, algo más bonito. ¡Qué padrote! Aparte, ¿cuántas modas, no? Imagínate, antes era el torneo no oficial, la batalla no oficial de quién llevaba el vestido más exótico, las zapatillas más épicas, la playera Ed Hardy más panochona, el celular más pequeño, ahora está más grande que nunca, el celular que había en tu mano y demás. ¿Y quién iba a pensar que iba a ser desde el año pasado con los Terians y ahora el torneo de farmear aura? ¿Cómo cambian las cosas? Imagínate si antes te daba pena que te dijeran, güey, cállate. Tú tenías ojitos de donitas Bimbo. ¿Se acuerdan cuando estaba de moda que se dejaban las morras el maquillaje? ¿Cómo se llama? ¿La base? ¿Cómo se llama? Ustedes que son niñas deben de saber mejor. Que se dejaban ahí como las ojeras, pero blancas. ¿Se acuerdan? Sí, mangato, una pinta nueva. No, hombre, comparado con eso, no, bebé. O sea, Terian, no, mil veces mejor eso. Dice por aquí, Byron, me hiciste llorar con esos hermosos recuerdos, mi Byron, época de cuando cargabas tu BlackBerry y te... ¡Uy, el BlackBerry! ¿Cómo no? BlackBerry, pero por supuesto que... ¿Quién iba a imaginarse que el BlackBerry iba a ser superado, humillado y hasta olvidado por un iPhone que estaba apenas comenzando y muchos decían, está horrible? Y mira, le comió todo el mandado y de Nokia ni hablemos, papá.
1: ¿Qué tiempos aquellos, mi buen Byron? Buenos días, saludos desde Coatepec. Soy Alfredo Pozos. ¿Qué tiempos aquellos cuando ibas a Extravagance y te atendían de lujo las conejitas?
0: O sea, y ya no te atienden, pero si quieres podemos hacer un viaje para confirmar. Saludos, Byron, soy el Peter. Byron, ¿te acuerdas de Nextel? Nada más lo traía uno para mamasear. Sí, aparte, siempre me daba risa del Nextel. Mientras más... La neta. Si alguien se siente ofendido, es real. ¿Querías saber si era naco el chavo o la chava que traía Nextel? Si era naquísimo, irremediablemente iba a poner el altavoz. Mi pregunta es, ¿por qué ponías el altavoz? Porque aparte ponías el altavoz y neta, imagínense, estoy sentado. Agarro mi celular, lo pongo en el altavoz y no te lo pegabas al oído. Lo dejabas como unos... 3-4 dedos de distancia, pero siempre hacia arriba tu Nextel. Haz de cuenta que estás levantando una charola de mesero, así, una charola, así, y siempre aplicaba, lo escuchabas a todo volumen, así de, ¿qué onda, güey? ¿Qué onda? ¿A rato, qué show? Y ya le apretabas, trit, trit, y le decías, nada, papi, dímelo, papá, y pendientes. Gritabas, siempre gritabas, ¿por qué gritabas? ¿Por qué gritabas con el Nextel en altavoz? ¡Era naquirrimi! Aparte era carísimo, ¿se acuerdan? No, yo tengo el paquete de 300 y al final siempre pagabas 1,000 pesos. No, pues nunca te pasabas de los minutos, papá. Te pasabas de las apachurradas del PT. ¿Cómo era? ¿Era PT? No, PT es el reparto de utilidades. PTT, ¿no? ¿Cómo era? Tenía un nombre, ¿no? El PTT, ¿no?
2: El Cocay, Byron, el Cocay muy famoso. Y aparte, el celular... El Nokia ladrillo fue el mejor. Saludos al cantante.
0: Y el Cocay. De mis primeros lugares que yo no sabía que eran tables, llegué sin querer, pensaba que era un punto para tomar café y disfrutar de poesía improvisada y de jazz. Nunca olvidaré, güey, qué chula. No, y sabes, qué ridículos, éramos ridículos con Excel. Sí, todos lo hicimos. Todos queremos un Excel solo por el simple hecho del panocheo. Es más, güey, después un estudiante, ¿para qué quería el Excel? Era para el trabajador, para el arquitecto, ingeniero, el jefe, el dueño de una empresa. Tú como chamaco después tenías, te contratabas el paquete limitado que costaba como 800 al mes y buscabas la excusa barata solo para estar ahí activando la radio del... No, qué... El Nubo, qué feo sabía el Nubo. Era vodka con champaña, que no se engañen, no sabía rico, pero los reggaetoneros lo pusieron de moda, y pensar que ahora el reggaetonero mexa o el jarocho es pura viña. ¡Nya! Dice Marquí Byron, yo nunca tuve Nextel, dice, lo que pasa es que lo hacían para que vieras que tenía ese azul. Claro, si era para el panocheo. Byron, aparte, si se apentontaba uno y te mandaban la alerta mientras estabas hablando, te reventaba el tímpano, claro. Byron, el Nextel era también para la gente mala. ¡Ay! La gente mala. Eso, a ver, Saúl, no digas succionadas. Si esos vamos todos para la gente mala, ellos también usan todo lo que usamos tú y yo al día, güey, no manches. Esa era una percepción que tenías. Esa es una percepción que se tenía normalmente. Pero no, si esas vamos todos de la gente mala y todos de la gente buena, ¿no? No. Yo creo que de los antros que más recuerdo, yo creo que sí me voy a quedar con Coralinos, porque siento que fueron de esos pocos antros que pasaron la barrera de los 10 años y que sobre todo se volvió un clásico, papá. Ojalá al buen Benito, que le mandamos un saludo al Veneno. ¡A Benito! ¡Benito! Ojalá ya se anime. Me prometió hace como 5 años que iba a regresar con Alino, si no veo claro. Dice, saludos, 20, como el auto de la gente mala, el Bora. Ay, pero ahora me encanta porque son resacatones. Son resacatones. Ay, la gente mala. ¡Dilo! ¡Tiene miedo! No voy a decir tu número, Jauregui. ¡Ah! Bueno, las famosas islas de Coralinos que me dejaban bien loco. No. A ver, una isla de Coralinos estaba bien. Dos, bueno, ya te estabas pasando. Ya tres, papi, también, ¿qué querías? Si no era agüita de limón. Tenemos otro audio, esperemos que no me embarquen.
1: O también en el Salsódromo, ahí por el bulevar.
0: ¿El Salsódromo? Ya voy con música 1238, ya no entendí. ¿Cuál es el Salsódromo? Byron, ópera, Casona, Coli de Ruiz Cortines. Las barras libres de ópera. Gracias a ópera, gracias, y con eso me voy con música. Gracias a ópera, fue mi debut y despedida yendo a trabajar, credo, entre crudo y pedo en la estación de radio donde estaba antes. Fue como en 2008, no, arrepentidísimo, mi hermano. Estaba yo muriendo porque decía, güey, yo amanecido, rumbeando, a todo dar, ¿cómo no voy a aguantar? Mi programa era de 10 a 2, desde la mañana a 2 de la tarde. No, padre, a las 12 del día yo me quería morir. No es lo mismo amanecerte, cotorreando y baboseando, que estar ahí buscando información, hablando como la gente. No, horrible. Ahí dije, no, ya no vuelvo a ir. Credo, la neta. Vayan las gorras y playeras de Hardy. Saludos desde las brisas. Saludos, papu. El garrafón de Capecio, lo máximo. Era, sigue siendo, papá. Dice, cuando era uno joven aguantaba. Dependía que aguantabas, mi Dianita. Mírame feliz, Belín de Xavi. Dice Byron, el apoyo a Charín o Barroco. El Blue Bronqui. Chulada. 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

Oigan, definitivamente el mundo cada vez está muy, muy loco. Yo hay veces que no lo entiendo. Bueno, para empezar, no quiero dar mala nota, porque medio lo vi ayer y las tres veces que quise buscar me ocupé. Pero bueno, sé que la nota que está en boga de todos desde ayer, por lo menos en buena parte de Veracruz Puerto, es lo que pasó con este franelero o famoso viene que perdió la vida por un aparente, digo aparente porque a mí no me consta, no podemos declararnos de un lado ni del otro ni de aquel, no está correcto, sin saber, donde aparentemente un guardia de seguridad privada lo sometió, ya que este lo estaba bronqueando, pero lo sometió tanto que le terminó arrebatando la vida. Esas de las que estaban platicando el día de ayer, obviamente ya no sé más, no te puedo platicar más porque no estoy enterado al 100% y no me gustaría mentirte o dar información errónea. Lo que sí sé es que mucha gente pues está buscando que, pues de manera justa, se haga una investigación real y que tenga que pagar quien tenga que pagar, pero ojalá hagan una verdadera investigación, porque ya sabemos cómo son en México. Y no digo porque vayan a defender a uno o a atacar al otro, no, que sea real la investigación, a mí no me importa. Que tenga que pagar quien tenga que pagar, es una, eso es una. La otra, había una creadora de contenido que fue atrapada, detenida por las autoridades en Miami, Florida, luego de que publicó dos, o sea, qué pedo. Publicó dos videos en donde intentaba quemar con cera de una vela a dos niñas, ambas sus hijas. De ahí otro video donde estaba provocando, provocó un incendio en su casa. Y gracias a Dios los bomberos llegaron al domicilio de esta chica de 26 años. Y obviamente ya fue detenida y obviamente ya le quitaron por ahora la custodia de sus dos hijas. Y ahora tendrán que hacer una investigación exhaustiva. ¿Qué onda con la gente, güey? Aparte, video de la morra. No, miren, las voy a preparar para el día de mañana. Te voy a quemar con la cera de la vela. No, mira, no duele. Yo me he hecho, mamá se echa y no duele, mi amor. Porque tú eres mi hija y eres fuerte. No, hombre, ¿qué onda con esto? Definitivamente hay personas que no tienen que ser padres o de plano estar encargados de cualquier ser vivo. Llámese animal o ser humano o plantas. Tiene tu cartera llena. Pero bueno, eso es el mitote en las redes sociales y sí está algo fuerte. Bueno, yo tomaba café, Coca-Cola y nunca me emborraché, pero sí me desvelé muchas veces. Pues, ¿cómo te vas a emborrachar, mi amor? Si tomabas café y refresco. Bueno, mi primer table fue el Titanic. ¿En qué momento la plática se fue al primer table? No me hablé de mujeres. Dice, pero, bueno, el Titanic, ¿ese dónde está? Me acuerdo, había uno que se llamaba el Pantanal, ¿no? Me acuerdo del Pantanal porque me acuerdo que en un carnaval, cuando el carnaval estaba chido, sí, total, me vale, a mí no me contratan desde hace años, así que me da igual que si se ofende a alguien. Cuando el carnaval estaba chido, que había hasta, acuerdan, había uno de papel higiénico que aventaba rollos, uno de tabaco que aventaba cigarros, había este de table de hombres y mujeres, uno era, el de mujeres se llamaba Pantanal, bueno, para los caballeros era el Pantanal y para las mujeres creo que era el Romano, si me equivoco, que me componga. Y estaba ahí el carro alegórico. Papu, saludos de la chamba. Muchas felicidades para mi esposa Imelda Costa García. Cumplimos 27 años de casados. Y respecto al tema, ¿cómo olvidar las chelitas de a peso? Uy, cómo no, en la taberna de Chucho el Roto. Ahí, cómo no, en Flores Magón. Te saluda Nelson de la Rosa. Saludos, mi querido Nelson. Bendiciones para ti, tu señora. Felicidades. Buen día, Byron. Tengo un local. Saludos. Vamos a asociarnos. Depende el negocio. No, hay que poner un table. El vato solo para hacer el casting, el baile, ¿no? Voy a poner un table. Sí, voy a poner un table. Eso deja, güey. La carne atrae a la gente. Dice, acabo de leer lo del franelero, mi Byron, y sé que yo sepa, el franelero le estaba pegando a otro franelero con una discapacidad. El guardia intervino, se puso agresivo. Y pues bueno, ahí fue que le tuvieron terminando con su vida. Al parecer este franelero cobraba piso a otros. ¡Ah, caray! Ya
ven cómo haces el chisme. Por eso, mira, por eso estoy leyendo tu mensaje, mi hermano. Yo no sé, no me consta nada. Por eso pido que hagan una buena investigación. Byron, es sorprendente las babosadas que se inventan hoy los chamacos. Ahora esas cosas de Laura. Creo que era el aura, nada más que el autocorrector te engañó. Todas esas cosas no se veían en nuestros tiempos. Nuestros tiempos eran andar jugando fútbol en las canchas, peleando, corriendo en las tonterías. Bueno, papi, tú lo acabas de decir. En tus tiempos, las cosas van cambiando, mi hermano. ¿Qué te puedo decir? Bueno, mi primer table, el Top Goal. Su Dios bendiga el Top Goal. Un abrazo a mi hermano Osvaldo Dos Santos Caballín Tintín. Ah, qué buena. Si yo les consigo, si tú supieras las rumbotas que me agarraba en el Top Goal. Romanos era para nosotras, ahí está. Dice Byron, el Cocay, excelente tarde, mi Byron, mi ángel de luz. Ay, ay, me lastima eso de ángel de luz. Byron, a esa persona sí deben de esterilizarla, dice por aquí. Byron, vengo sintonizando apenas. ¿Cuál es el tema de hoy? ¿Tablets? Escuché mal. No son tablets, son tables, es chismoso. Byron, el tabú era tuburio. ¿El tabú? ¿O el tablajeros? Byron, el tangos. ¡A la madre! ¿Qué era eso? El fantasy. Todavía sigue, ya no existe. 12:58. Vamos con música y la próxima intervención viene de la batalla porque es viernes de vieja escuela. Dejen de estarme incitando a visitar estos lugares. Yo no quiero. Yo no quiero porque no tengo dinero. Cuando tenga dinero, con gusto. Mira, algo que es gratis y te impacta y te divierte es escuchar Ya FM. ¡Súbele!

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1: 1:05 p.m. Bueno, mis hermanos, llegó el momento de otra batalla de vieja escuela. Así que prepárate para votar al 2299-6087-81. Bueno, el Table Dance, el Miss 3, el que estaba al lado de Sibo. Ah, cómo no, que ese fue muchos. También se llamaba Lencerías. Eso lo sé porque ahí trabajó mi padrino, mi tío, que en paz descansa, mi tío Arturo. No, cómo no. Él era el administrativo de ahí. No, imagínate, lástima que me agarró de 10 años. Cómo no, fue a mis 17, 18 años. ¿Para qué te cuento, Byron? El crucero, Byron. El Fantasy ahora es una farmacia. ¡No! ¿Cuántos espíritus se quedaban en esos privados? $22.99, $60.80, $70.81. Dice Cari, Byron y mi canción. Espérame, Cari, estamos con la batalla. O sea, ¿por qué? ¿Por qué interrumpen el momento épico? ¿Por qué eres así, güey? ¿Por qué es viernes de vieja escuela? La número uno es esta. Chécate nada más este arranque, papá.
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0: a saber si nunca bellaquearon con esto. Esta rola, llegar al bulevar, al mirador, donde ahora ya no se puede acceder en Boca del Río, y los concursos no oficiales de a ver quién traía mejor sonido en el coche. Con este, en los bajos reventaban. Desde que nos subieron el Ibu, el novio tuyo está comprando Ribu. ¿Qué van a saber de amores ustedes? Que ahorita se sienten luego con dónde están las más sueltas de la disco. No saben nada de la vida, hijo. Esta es la número dos.
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0: La máquina de guerra. Franco el Gorila. Esta vaina, loco, Franco el Gorila tenía un potencial para ser un histórico, ¿eh? Ojo, es bueno, pero

0: Esta es la número 2, 2299-608781. Voto ahora mismo, esta es la número 1.
1: Señores, si lo pillo por la calle, dice. Si lo pillo por la disco, dice.
0: 2299-608781. Voto ahora mismo al WhatsApp de cabina. ¿Con cuál te quedas? Con la 1, que es el...

0: última vez que vino Franco de Gorila, que yo estuve ahí conduciendo el evento, este coro, la reventé con este coro. Dice por aquí mensajitos, 2299-60-87-81. Dice Byron, el Barlovento, ulala, Byron, vieja escuela, por la 1, César Olea, Byron por la número 1, Byron por la número 1, esta es la número 1. Byron por la número 2, Byron por la 2, Byron, vamos a la chambeación, buen viernes. Saludos a mi esposa Yolanda, bendiciones para ti, Yair y Yolanda, bendiciones, Byron por la 2. Byron por la 2, papu, está para detonar. Byron por la número 1, Byron por la número 2, Byron por la 2, dice Byron, mi Byron por la 2. Byron por la número 1, Byron por la 1, la 2 está buena, pero por la 1, Byron por la 2, Byron de ley. Hola de Prum Manches, Byron de cajón. Byron, esta música no la conoce. Ya, Diana, siempre lo mismo contigo, hombre. Diana siempre, Diana quiere la sopa de caracol. Guatemericazu. Dame mami, dame mami, guatemari, darara. Chupes. Byron por la número 1, Byron por la número 2, excelente tarde por la número 2, Byron por la número 1, Byron por la 2, Byron por la 1, Byron por la 2, Byron por la 1, Byron por la 1, Byron por la 1, Byron por la 1, Byron por la 1, Byron por la primera, Byron por la 2, Byron por Cuyela, Byron por la 1, me mandó un mensaje, Byron por la número 2, Byron por la 1, Byron es la mejor, la 1, Byron por la 2, esta es la número 1 y con esto acabamos. Byron por la número 2, Byron por la 1, Byron por la 1, dice las 2, Byron por la número 2, Byron, Byron por la número 1, Byron por la 2, dice, es que si Diana, o sea, si no la conoces está bien que no la conozcas, es obvio, yo no conozco, pero qué necesidad de votar, yo no conozco ninguna. O sea, bueno, pues ya, pues, bebé, tú no eres amante del reggaetón de la vieja escuela, no pasa nada. Es como si me ponen, no sé, unas de gruperas. Yo de gruperas conozco lo básico, pero yo me pones, no sé, algo más específico o algo más. No, no, no, ahí sí. Aparte, yo soy de la época del Chaka Vega, güey. Y yo soy de, ¿cómo se llamaba el de? Soy tu esclavo, soy tu mandadero, soy tu gato, soy tu pistolero, soy todo lo que se te antoje, pero no me dejes jamás, el esclavo que siguió tus pasos. ¿Qué van a saber ustedes? Sergio el Chaka Vega, papá. ¿Qué van a saber? También había uno, ¿cómo se llamaba? Que era, ¿cómo le gustaba a mi mamá esa canción? De, no de Chaka Vega, del otro. Me voy a acordar, era de la misma época de esa canción del Chaka Vega. Ya se me dio, pero bueno, ganó. Sí, sí, cada quien su género, no pasa nada, bebé, no tiene nada de malo, mis niños. Pero aquí por eso está su servilleta Byron, para el Chapo de Sinaloa. Se quedó esperando acostada, algo así. Ella se la tela, era la tela. Nah, ¿qué van a saber ustedes? Digo, ¿qué van a saber? Ay, vamos con musiquita. Vamos con esto. Dice, Byron, yo no estaba en Veracruz. No, Diana. A ver, Diana. Esto es género universal. Cosculluela, Prun, Wisi, Yandel. Viernes, vieja escuela, 1:11. Mi nombre es Byron. Súbele allá, FM.
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Es una concilla del mar, pero ahora vámonos con esto de Manuel Turizo a Pam Bichau junto a Maluma, el Pretty Boy Baby, 1:30 PM. 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Maluma.

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3: Ya mensajitos, Byron, saludos, dice, saludos, Byron, a ver, es que se me perdió, Byron. ¿Dónde están las guirlas? No sé, mi hermano, yo creo que en su casa. Ah, la canción, Byron, ponme la canción de Arcángel de Me Prefieres a Mí, saludos, bebé de luz, no me pones su nombre, pero bueno, pienso que eres bebé porque había una foto de una dama. Byron, buenas tardes al aire, ¿cómo estás? Saludos de parte del vecino de Tlaliscoya. Oigan, fue Tlaliscoya, ¿no? El que acaba de hacer el festival de queso que hicieron, el queso más grande. Qué ganotas de haber estado ahí. ¿Qué debería de ser Veracruz? Yo digo que Veracruz debería ser el cóctel de camarón más grande del mundo, ¿no? Yo ya sé que mis hermanos de Santa Ana, en Boca del Río, con las fiestas de Santa Ana, de nuestra patrona de Santa Ana, realizan el filete relleno más grande del mundo, que en su momento fue una locura, cuando empezaron a romper récord tras récord, ¿se acuerdan? Pero yo digo que sería chido que hicieran o el cóctel más grande del mundo o el bolobán más grande del mundo. Obviamente tendría que ser de jaiba, que no es de jaiba, porque aunque yo creo que el más vendido, pienso yo, debe ser el de jamón con queso, yo creo que el más representativo de la del folclor jarocho debería ser el de jaiba, que no es de jaiba, pero cuando lo muerdes, lo pruebas, dices, ah, sabe a jaiba. Dice Byron, vas a tener boletos para el Ataide, el circo Ataide Teatro. Te aviso, bebé, hay que estar muy pendiente del portal www.ya.fm. Byron, sí, que hagan de bolobán más grande, dice por acá. Saludos, Byron, de parte de tu amigo. ¿Cuál? ¿De cuál amigo? ¿Cuál amigo? ¿Tú quién eres, güey? Ay, el mechacorta, ¿tú qué quieres? Que te la estás pasando de maravilla, que tengas una tarde excelente, hermano. Un gusto escucharte mucho. Un abrazo a tu amigo Jonathan. Saludos, mi querido Jonathan. Ya que somos amigos, mi hermano, oye, préstame una lana, ¿no? Es la forma, mira, la forma más fácil de perder una amistad son tres. La primera, préstale dinero. La segunda, hazle iris a su hermana. Y la tercera, cóbrale el dinero que le prestaste. Es la forma más fácil de perder una amistad. Te lo dice Byron, para que al rato cuando lo veas con cualquier guango de redes sociales, ¡ay, qué creativo, qué chistoso! Lo dije yo primero, ¿eh? Formas de perder un amigo, muy fácil, te vuelvo a repetir, préstale dinero, hazle iris a su hermana, o que él le haga iris a tu hermana, y cóbrale el dinero que le prestaste. Cualquiera de esas tres es la forma de que se acabe una amistad. Oye, es que la banda se pasa de lanza. ¿En qué momento el que cobra lo que prestó es el muerto de hambre? ¿A poco no todos tenemos un conocido o hemos vivido un caso de que le prestas dinero a alguien, no sé, vamos a poner una cantidad, 1,000 pesos? Y te dice, loco, te lo pago en la quincena. Perfecto, llega la quincena. Papi, mi dinero, aguántame, rey, es que todavía no me pagan, va. En la noche, oye, pa, el dinero ya te pagaron. No, mañana, primera hora. Es más, mándame la cuenta, te lo deposito, va. Al día siguiente, oye, mi rey, ya son las 2 de la tarde, todavía nada. Ahorita iba para el Oxxo, aguántame tantito. Ah, va. El lunes, viejo, ¿qué onda con mi dinero? Y ya el vato se pone, por 1,000 varos te pones así. No pensé que estuvieras tan jodido. Loco, ¿por qué son así? No lo hagan. Si piden prestado algo, regrésenlo o páguenlo en tiempo y forma. Y si no tienen para pagar, no se escondan. Mejor diré en abierto, papi. La neta, no me salió el bistec y el dinero que te iba a pagar el día de hoy. ¿Qué te parece? Dame una semana más y te abono la mitad. Y después, en la otra semana, te termino de pagar. Dice Byron, tienes razón. En una ocasión iba con un amigo y del otro lado iba pasando su mami. No la conocía. Y le dije, mira, qué señora tan sabrosona. No, pues también. Dice Byron, ¿cómo estás? Buenas tardes. Hace muchos años un amigo me presentó a su hermana. Se dio todo. Y hasta la fecha somos grandes amigos. Que viva la amistad. Ah, bueno, tal vez porque la hermana estaba fea. No es cierto, oh, cotorrea. Bueno, es que hay unas personas que si le dices jugando, le dices cuñado, ala, haz de cuenta que le metiste un cohete en la coliflies. Byron, otra manera de perder la amistad es chingarte, bajarle a la novia. No, eso no. ¡Qué mamón! Vamos con Dana, esto se llama Oye Palo. No, pues sí, si le haces iris a la esposa o novia de un amigo, no sé por qué se iba a enojar. Ay, Diosito, vamos con música, esto es Ya FM.

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3: Oh, sí, esta sensual voz, que es la de tu servidor Byron, te acompaña hasta las 3 de la tarde. Formas de perder un amigo. Préstale dinero, hazle iris a su novia, hazle iris a su hermana, cóbrale el dinero que le prestaste. Córtale la peda. No, padre. Todos tenemos un amigo que se pone pero loco si estás en la noche en el antro. 3:30 de la mañana, son 4 amigos, ya llevan 2 pomos. 4:30 dices, no, ya vámonos, güey. No, ¿cómo nos vamos a ir? No, si está buenísimo el ambiente, güey. Loco, ya invitaste 3 rondas de shotas diferentes, morras, te han bateado las morras. Tu vieja ya te mandó como 37 WhatsApp reclamándote dónde estás, que no le avisaste nada. Vámonos ya, güey. Mañana entras a trabajar a las 9 de la mañana en la oficina, en el despacho. Tu papá te va a regañar. ¡Ay, chinga mala guiga! Un amigo se queda conmigo hasta la muerte. No, ya en pedo. Bien loco. Cantándole la seda. No manches. También es una forma de perder a un amigo, ¿eh? Cortarle la guarapeta a un amigo. Padrino. Es horrible. ¡Horrible! Otra forma de perder un amigo, mi hermano, que no lo metas a chambear donde trabajas. ¡Hijos de la mañana!
4: Loco, tengo 4 meses sin chamba y tú, ¡ah, no manches! Oye, métame en tu chamba, ¿no?
3: Güey, trabajo en el fisco, güey, es de contabilidad, administración. Tú no tienes ninguna de esas carreras, güey, no sabes nada.
4: Pero pues ahí me enseñan, güey. Ahí métame, pagan chido, güey.
3: Sí, güey, pues no tienen el bachillerato, piden allá titulación, soy la profesional, no manches.
4: Chingado mal amigo, hombre. Claro, como no tengo chichis, por eso y tu ala.
3: Bueno, te puedo meter ahí de recepcionista. Uy, de gato, no, mejor nada. Dice Byron, ayer preguntaste dónde podrías comer unos chiles en nogada muy ricos. No sé si el nombre de ese restaurante, que está en Miguel Ángel de Quevedo, sigue existiendo, pero venden chiles en nogada rellenos de marisco. ¡Órale! El relleno no es tradicional, pero la nogada sí. Pero ¿cuál negocio? Ponme el nombre en privado, hombre. ¡Oh, Miss Becky! Dice por aquí, Byron, ponme una canción de Morat y Camilo, se llama Porque me toca a mí. Por favor, soy Rubí, te escuchamos desde Balsapotrerillo, Ixhuatlán del Café. Que tengas excelente turno, gracias, que Dios te bendiga y los proteja siempre. ¿A poco sí muy locos allá en Ixhuatlán del Café? A ver si es cierto. Un día voy a hacer la ruta del café. No me gusta el café. O sea, yo lo tomo con leche y ya, ¿no? Pero es la excusa para chopear mi pan, pero... Byron, ¿qué piensas de los amigos que les presentas a tu novia y se activa el modo cómico? ¡Papi! Todos tenemos un amigo que apenas le presentas a tu nueva pareja, mágicamente se transforma en la fusión de Polo Polo, Brincos Diera, Franco Escamilla y el Jarocho Show. Saludos para el Víctor Sánchez, saludos para mi carnalito. Byron, ¿esto es real? ¿Cobrarle el número de la tanda a tu amigo cuando le toca y se enoja y te deja de hablar? ¡Sí! Dice Byron, o sea que de conseguirme chamba en la radio ni hablamos, ¿verdad, papi? Estoy a punto de que me corran a mí, así que... Pídela de fallo es eterno, aquí fallo nunca lo van a hacer. A mí ya, yo ya estoy con un pie afuera, ¿eh? Así que disfrútenme. 1:55 de la tarde, vamos con la batalla. Voy a ponerte algo de reggaetón bonito. Reggaetón romántico. Una baladatón. Si me permiten la expresión, una baladatón, un reguenlada. La número 1 de Checa, qué rolón, esto es.

0: Qué buena rola es esta. Y la que una vez les propuse, creo que no ganó, o yo la puse por, creo que la puse por mis yemas, pero es una de mis canciones favoritas de la balada urbana, de la balada del género. Tiene una voz bárbara. Después cantó esta canción en versión salsa, pero primero nos regaló esta versión. De hecho, tiene una hasta con Ivy Queen. Esto es de Divino, llamado Pobre Corazón.
1: ¿Cómo fingir para que no?
0: Ay, esa no, porque traigo saldo, güey.

0: ya no, ya quítenme esa vaina, machín. No traigo datos. El de la cabina, el de la empresa tiene datos ilimitados. Dios bendiga al ingeniero Fer, la verdad. Dios lo bendiga. Que últimamente lo he visto muy guapo, fíjense. Esa es la número uno. Papi, hay que asegurar la chamba de una forma u otra. Yo aseguro mi chamba. Byron, ponte algo de Farruko. Byron, al cobrar un amigo se enojan y te escuchan desde la reserva 1. Byron, ya solo quedas tú, ¿no? Y Susan y Fallo, ellos son los líderes. Buenas tardes, Byron, soy Jonathan por la 1. Buenas tardes, Byron, feliz viernes por la número 1. Byron divino, sin duda alguna, Byron, checa, papu. La otra nunca la escuché. Pues sí, ¿cómo la vas a escuchar, hijo? Si eres de cantinas. Por la 2, Byron. Por la 2, muchos no la conocen, solo la vieja escuela. Pues, a lo que me refiero. Yo ya se dije, claro que puedo ponerte las comerciales. Y las ponemos. Pero la old school, no, mi niño. Es que, para empezar, la letra, la voz, el mensaje. No, ya estoy harto de que no me valoren.
1: Estás escuchando la...
2: ¿Cómo fingir para que no se dé ni cuenta?
0: Que alguien venga a la cabina, me abrace.
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0: Me diga que todo va a estar bien. Y me deja 5,000 pesos en la mano. Con eso me sentiría muy bien. Oye, Byron, ¿cómo estás? ¿Cómo se llama la 2? Pobre corazón, Byron. Creo que los únicos que hacían baladatón era la hambre. Aquí en Kenguay, ¿cómo no? Una joya. Byron por la 2, Byron por la 1, Byron por la 1, Byron por la 2. Tenemos un audio, escuchemos.
3: Buenas tardes, Byron. Voto por la de Divino. Divino.
0: Te amo. Byron, saludos eternamente. Julius, Byron, la 2, Byron por la 2. No manches, me van a hacer el día. El taxista del mal, el hombre que tiene espejo calzonero.
3: Ya descrema el Inge, mi Byron.
0: Tráemelo. Si tú descremas al dueño del taxi, todo para que te perdone la cuenta. Papu, el día que te den de baja en esa estación nos vamos muchos. ¿Qué va a hacer? Aparte, a mí no me sirve nada. A mí me sirve que no me corran. Byron, ¿será la Kikiriescuela? Dice, ya no entendí de qué papito. Dice Byron, pides mucho dinero, bebé, pues no lo valgo. Byron por la 2, se ve que es tu favorita. Byron por la 2, Byron por la 1, Byron por la 1, Byron por la 1. Tenemos un audio, escuchemos.
3: Soy dueño, mi Byron, soy dueño.
0: Pues ni tú te alcanzas para pagarte el día, perro.
3: Byron por la 2.
0: No manches, Byron, dice, y el video está doblemente, uff. Te sigo desde... ¡No, manches! ¡Qué delicia, mi hermano! Te mando un beso. Byron, la 2 ya la recordé. No manches, desbloqueaste recuerdos, Byron. ¡Eres mi amor platónico! Papi, se acabó el programa. Hay una mujer que tal vez esté en etapa terminal de su vida y está desesperada. Y ya para que diga que Byron es su crush... No, pobre muchacha, ¿quién le habrá hecho tanto daño?
3: Mira, Byron, por la 1, buenas tardes. No te preocupes, mi Byron, te pongo una radiofusora que se llame el desmadre de Byron en el Morning Show.
0: El berrinchitos. Byron, la 2, dice mi esposa que a ella ninguna de las dos, dile que no sabe nada, que se llama Sheima. Dile tú, sacatón, y me quiere embarcar a mí. Dice Oscar que por la 2, Byron, nos vamos por la número 1. ¿Sabes qué? Siendo honestos, ninguna llegó a 10. Divino se quedó en 2. Y Checa se quedó en seis. ¿Qué hago? Ya son las 2:1. No pongo ninguna. O mandan 4 votos para la 1 o mandan 2 votos para la 2. Pero manden ya. Les voy a dar 10 segundos. 10. Dice Diana, están re feas. Feas tus patas, Diana, y tu marido te las chupa. Bueno. Oye, esa Diana, que alguien hable con Diana, pues ya me tiene agrio, pues la... Ok, siendo honestos, ya, por eso ya no me gusta venir aquí a trabajar ya. Siendo honesto, llegaron más votos por la 1 ahorita, mira, por la 1, por la 1, por la 1, por la 1, por la 2, por la 2, por la 1, por la 1, por la 1, por la 1. Váyanse al lado. Ganó la número 1. No pueden darle gusto a este obeso. ¡Súbele! Que es viernes de vieja escuela, papá, en Ya FM 102.9.

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4: Oigan, les quiero mandar un saludo enorme a todos y todas aquellos que forman parte de el heroico cuerpo de bomberos, no solo de Veracruz, de México y en el mundo entero, pero en particularmente de México y de Veracruz, porque el día de mañana, que es 22 de agosto, se conmemora, se celebra, se festeja a todos los famosos tragafuegos, a los tragahumo, a los que combaten mano a mano, manguerazo a manguerazo, a la lumbre. El Día de Bomberos se celebra el 22 de agosto, aunque originalmente era en julio, pero eso se debe a que la primera estación de bomberos del país, fue aquí en el puerto de Veracruz el 22 de agosto de 1873. 1873. Así que por eso se cambió de julio, se cambió al 22 de agosto para honrar, pues, que se fundara el primer cuerpo heroico de bomberos. Así que felicidades a todos los bomberos. Si conoces a uno, salúdalo, felicítalo y mis respetos, porque créanme, son trabajos que no pensamos que hacen mucho, pero al contrario, es de alto riesgo. Así que saludos para todos mis amigos bomberos. Y por eso, que vengan los bomberos que me estoy quemando. Hijos, imagínate cuántas veces ya han de estar agrios los bomberos de que les canten esa canción. Saludos para acá, llega mensajitos 2299-6087-81. Byron, pero te hago reír, dice. Saludos, mi Dianita, sabes que todo es cotorreo. Saludos para ti, mi Diana, bendiciones. Ahí está el saludo para el honorable cuerpo de bomberos, que te repito, por si no sabías, el primer cuartel de bomberos oficial de nuestro país fue aquí en Veracruz, y por eso, bueno, se festeja el día de mañana. A todos los bomberos, y hoy tendrán un pequeño convivio, ahí estaré con ellos compartiendo viandas, brindis, y lo más importante, tirando un poquito de relajo, y para que el día de mañana se vayan a la celebración ya oficial con las autoridades y de niños buenos. Vamos con musiquita, vamos con esto de J Balvin junto a Bad Bunny, bebé, se llama la canción. En la próxima intervención viene el menú impactante, la rolita de cortesía de vieja escuela y después la batalla, falta mucho. Así que súbele el volumen, que esto es Ya FM 102.9.

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0: I Can See You de Taylor Swift, 2 de la tarde, 41 minutos, mi amiga, mi hermano, no sé tú, pero yo ya tengo hambre y es momento de saber el menú impactante.
1: Mamarre, mamarre, mamarre, mamarre.
0: Me acabo de enterar que me acaban de avisar en mi casita que ahí había pozole congelado de hace como 2 meses y que si quería comer pozole, es decir, la patrona tiene flojera de cocinar y yo le dije... Pues pozole. Así que voy a comer bien rico que es. Ya ven, por eso es bueno guardar, papá. Es bueno guardar. 2299-60-87-81. Dime tú, luna de plata. ¿Qué vas a comer el día de hoy? Compárteme al WhatsApp 2299-60-87-81. ¿Cuál será tu menú impactante? Dime sin pena, ¿qué vas a comer, mi niño? Dice por aquí, Byron, no llego a la casa, así que voy a comer en la calle. Ah, bueno, está bien, hay mucho dinero, don Dinero. Dice por aquí, Byron, hoy sí vas a comer como te gusta, de gorrita. Que se pongan abusados los bomberos o solo comerán humo. No, no, es cena. Como es cena, y te voy a decir, ahí te va, aunque no lo creas. Cuando voy a trabajar, no como. Hubiese sido, papi, hubiese ido yo de invitado. No, mi niño. Les pego unos batazos. Dice, llévate tu abanico porque se ve que va a estar. Dice, ahí va a ser, ahí con donde mandaste la foto, ahí va a ser el evento. Saludos para ti, mi hermano, y para toda la flota. Que mis Byron lleva como unas ricas lentejas. Qué rico, unas lentejitas. Como ahorita los cánones, Byron, tocan bisteces a la mexicana. Buen provecho. 2299-608781 es el WhatsApp de cabina. Dime qué vas a comer el día de hoy. Byron, hoy tocó un taco de nada. ¿Cómo que taco de nada? O sea, papi, también es que la banda quiere a veces abusar. Pasa en una tienda, un sandwichito, algo de mientras, papá. Y si no, la vieja confiable, panadería de confianza, budín y un juguito. Ya con eso alcanzas a aguantar hasta la noche, papá. No me dejarás mentir. Vamos con una rolita de vieja escuela porque el tiempo apremia. No me he dado cuenta que ya es tardísimo. Para que al rato no me estén diciendo de nada, vamos con algo de la old school, algo de la cripta que siempre me andan pidiendo. Byron, ay, qué rico, mira, mi fan. La pobre muchacha que yo creo que tiene alguna incapacidad visual que le gustó, dice que va a comer sopita azteca, de mis favoritas, bebé, buen provecho. Byron, taquitos de carnita en barbacha con la cocona, buen provecho, mi hermano. Byron, hoy no voy a comer porque pegué por alcance, por andar en el chisme, ya ves. Espero que no haya sido mucho y ya, pues ya, date el gusto, vete a comer algo para que se te quite el coraje. Ya que vamos con la cripta, este rolón de la vieja escuela 244 en Ya FM.
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1: ¡Triple Kaioken! Bueno, llegó la hora de la batalla, 2:55 p.m. Prepárate para votar al 2299-6087-81. Chécate nada más la número uno, papi, de la nueva vieja escuela. Canciones de antaño, del 2015 aproximadamente, yo creo como 2013, 2015, en ese lapso, papá. Me acuerdo muy bien cuando estaba Plaza View en su apogeo con los antros y de Capecio tocaba irse a People. ¡Qué joya! ¡Qué bonita época! ¿Cómo no? Con mucho. Yo creo que antes del 2013, yo creo que fue como 2012, yo creo que fue estas canciones. Pero bueno, Joey y Randy, número uno, el remix, Hey Mister.
2: Estaba fumando.
1: Dice, número uno. Dice.

0: Esta es la número uno.
1: No me vaina lo que esas canciones. Machín, machín. Fue cuando me dio mi segundo aire de rumba. Ahora ya, ya, solo queda en mi memoria. Y la número dos, papá, Factor Latino, talento veracruzano. Saludos para la banda de Factor Latino que siguen en el escenario, más como productores que como cantantes. Esta es con la número dos, que se parta todo.
2: Mamá, quítatelo tú.
1: Buena rola también es esta, ¿eh?

0: buena rola es esta también, la neta. La número dos es esta y la número uno. Hey Mr. Remix. La primera en llegar en 10 votos gana. Apresúrate a votar. Ya. Bueno, por la número 2, bueno, por la número 1, bueno, por la número 1, bueno, por la número 2, para Jorge León, bueno, por la número 1, bueno, por la número 2, tenemos un lado, bueno, por la 1.
1: Ay. La 1, y que ojalá al niño que domó el viento le haya dado una congestión alcohólica, ¿no?
0: Saludos para la banda de Cósmicos y la banda de Prófugos del Anexo 2.0. Saludos a la banda de Prófugos que el día de hoy tendrán partido, el día de hoy tendrán que sufrir. Porque la presencia del Yoga Gordito no estará, ya que tengo evento el día de hoy, gracias a Dios, hay chamba. Pero bueno, les dejo el changarro en buenas manos con el talento de los pagaditos. Y saludos para Berrinchitos. ¿Eh? Ya sabe quién es Berrinchitos. Ya sabe, en una semana va a estar de vuelta. Así lo queremos, así lo soportamos. Y saludos para el niño que domó el viento, el pintatopes, el hondureño, el alérgico al trabajo, el único hombre. El único hombre que se agarra una solicitud de empleo, se le queman las manos. 2.58, Prófugos del Anexo. Más que un club, es una lista de los más buscados de la DEA, del Interpol, del FBI y de cualquier dependencia gubernamental de seguridad nacional e internacional. Bueno, pues las dos están buenísimas, pero me quedo con la uno. Esta es la dos. Byron, las dos están buenas. Me quedo con la dos. Byron con la número dos. Byron por la número uno. Byron por la número uno. No te creas, dice Papu. Yo voy Randy de cajón, padre. Byron por la. Ponla de una vampira. Ya me voy, bebé. La pido es muy tarde. Esta es la número uno y con eso terminamos. Bueno, le faltan dos votos para que gane la uno. Dos votos ganará la uno y seis votos para que gane la dos. Cinco votos para que gane la dos. Tiene que ser de diferente número porque me están repitiendo votos. Tiene que ser de diferentes números, recuerden. 2299-6087-81. Vota de una vez por todas que me tengo que ir. Tengo que ir por mi ropa. Tengo que ir a cortar. Oye, se me olvidó preguntarles, hombre. ¿Alguna barber que esté cerca, ahorita aquí del centro, pero lo más cercano, yo estoy aquí en Independencia, me tengo que retocar el mohicano? Una barber que esté, y ojo, que no quieran cobrar 500 pesos. Papi, ¿en qué momento un corte de cabello pasó de 60 pesos a 250 pesos? ¿En qué? Papi, vato en 3 minutos, güey, ni en un privado del table, duro más, vaya. Pero bueno, de 30, no, ya no de 30 varos tampoco. Ay, ok, ganó la número uno ahí, Mr. Versión Remix, Jogol y Randy. Saludos para toda la banda, cuídense mucho, buena tarde, buen provecho. Donde me veas, por favor, salúdame, nos tomamos la fotona y que tengan excelente fin de semana. Fin de semana, bellaco en factoría, ña, ya te la sabes, al rato a festejar a mis compañeros, amigos, hermanos bomberos, pero sobre todo tú. Gracias por dejarme acompañarte en esta programación del 102.9 ya FM. Buenas tardes, buen provecho. Hasta el lunes, yo te digo, ¡me fui!
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0: ¿Qué ritmo nos acaba de poner a bailar? Acabamos de escuchar Beautiful Girls de Sean Kingston, una canción que seguramente te puso de muy buen humor. ¿Sabías que esta melodía utiliza un sample icónico del clásico Stand By Me de Ben E. King? Ese detalle le dio un toque especial que la hizo escalar hasta la cima de las listas de popularidad en todo el mundo. Increíble cómo los grandes éxitos siempre encuentran la forma de reinventarse. Tú no le cambies, que aquí seguimos con más música en Ya FM.
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¡Qué energía tan increíble acabamos de transmitir! Esa fue la voz de Sara Bareilles con su éxito titulado Brave, una canción que siempre pone la actitud en lo más alto. ¿Sabías que antes de saltar a la fama mundial como solista, Sara Bareilles trabajó durante años tocando el piano en bares y clubes de Los Ángeles? Es increíble ver todo el camino que recorrió para llegar a donde está hoy. Sin duda, un artista que sabe lo que es esforzarse. Quédate con nosotros, que aún falta mucho por disfrutar aquí en Ya FM.

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0: ¡Qué buena energía nos dejó Problem! El éxito de Ariana Grande y Iggy Azalea aquí en Ya FM. ¿Sabías que también puedes escucharnos en vivo? 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

¡Qué energía acabamos de soltar en el aire! Ese fue el éxito Don't You Worry Child, una producción impecable de Swedish House Mafia que siempre nos pone a tope. Fíjate nada más en esto. Aunque parezca mentira, esta canción marcó un antes y un después en la escena electrónica mundial, logrando nominaciones al Grammy que terminaron por consolidar a este grupo como verdaderos referentes de los festivales más grandes del planeta. Es increíble cómo logran conectar con todo el público cada vez que suenan. Sigue con nosotros, que aún tenemos más éxitos esperando por ti aquí en Ya FM.

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0: ¡Qué buena vibra nos dejó Seth y Foxes con Clarity! ¿Sabías que también puedes escucharnos en tu dispositivo inteligente? 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
1: ¡Súbele! Porque ya viene el jefe de Shakira y Fuerza Régida aquí en Ya FM. Tú no le cambies.

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¡Qué buena energía nos dejó Juan Magán y el Cata con su éxito Bailando por el Mundo! ¿Sabías que también puedes escucharnos entrando a ya.fm y dando clic en Escucha en Vivo? Así nuestra señal de Ya FM te acompaña a donde quiera que vayas.

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